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2: ¿Alguna vez te has preguntado por qué a las 10 de la noche tu cuerpo ya pide almohada?
3: Aunque tu mente todavía quiera ver un capítulo más de tu serie favorita.
2: ¿O por qué te da hambre más o menos a la misma hora, como si alguien dentro de ti llevara un horario escondido? Pues resulta que sí, dentro de ti hay un reloj. No tiene manecillas ni hace ruido, pero lleva millones de años dando la hora.
3: Se llama reloj circadiano.
2: Y trabaja siguiendo ciclos de 24 horas, justo como el giro de la Tierra. Gracias a él, tu cuerpo sabe cuándo despertar, cuándo comer y cuándo apagar las luces para dormir. Este reloj vive en una pequeña región del cerebro llamada núcleo supraquiasmático, un conjunto de unas 20.000 neuronas, pequeñito, del tamaño de un grano de arroz, pero poderoso como el director de una orquesta. Recibe la luz que captan nuestros ojos y con esa información le avisa al resto del cuerpo: ¡es de día! ¡A moverse!
3: O ya oscureció, es hora de reparar tejidos y ahorrar energía.
2: Imagínate, los reptiles tienen en la cabeza algo que los científicos llaman el tercer ojo, un órgano que detecta directamente la luz del sol y les dice cuándo moverse y cuándo quedarse quietos. Nosotros no tenemos ese tercer ojo, pero nuestros ojos hacen el mismo trabajo. Le envían señales de luz y oscuridad al cerebro. Y cuando anochece, una hormona llamada melatonina empieza a inundar nuestro cuerpo, como un arrullo químico que nos prepara para soñar. Mientras dormimos, otra hormona toma el turno de madrugada, el cortisol. Va hacia nuestros depósitos de grasa, libera glucosa y prepara al cuerpo para que cuando suene el despertador o entre el primer rayo de sol por la ventana, tengamos la energía lista para arrancar el día. Pero ojo, este reloj tan fino se puede descomponer. Trabajar de noche, desvelarte con el celular a las 2 de la mañana o saltarte horas de sueño
3: es como meterle arena a un reloj suizo.
2: Cuando nuestros ritmos circadianos se alteran, el cuerpo lo cobra caro. Obesidad, diabetes, depresión e incluso estados psicóticos pueden aparecer. Y no solo nos afecta a nosotros. La luz artificial que invade la noche también altera los ciclos de reproducción de muchos animales. En 2017, tres científicos estadounidenses, Jeffrey Hall, Michael Rosbach y Michael Young, recibieron el Premio Nobel de Medicina por descubrir los llamados genes reloj, el manual de instrucciones que le dice a nuestras células cómo fabricar las proteínas que aceleran o frenan nuestro reloj interno. Así que esta noche, cuando sientas que los párpados te pesan y el cuerpo te pide cama, no le eches la culpa al cansancio nada más. Agradece a ese pequeño reloj escondido en tu cerebro que lleva toda tu vida cuidando de ti. En silencio, sin pilas, sin alarma. Solo con la luz del sol y la oscuridad de la noche. Con información del doctor Raúl Aguilar Roblero, del Instituto de Fisiología Celular de la UNAM. Un guión de Leonardo Santiago, con información del portal Ciencia UNAM. Les saluda Mónica Genis.
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1: ¿Sabes qué le pasa a tu cuerpo si tomas refresco todos los días? Los refrescos son un deleite que todo mexicano disfruta en sus comidas. Pero ¿sabías que, a pesar de tomar bebidas light o reducidas en azúcar, puede traerte problemas de corazón y obesidad? Tomar dos o más de estas bebidas a la semana generan el doble de riesgo de padecer cáncer de páncreas, de acuerdo con una investigación publicada por Cancer Epidemiology, Biomakers and Prevention. Además, genera un aumento de peso, exactamente medio kilo a la semana, debido a las cantidades de azúcar que contiene. En tu salud bucal tendrás caries, que si no son tratadas de buena manera, pueden desarrollar infecciones y pérdida de los dientes. Y uno de los más graves es que al tomar demasiado refresco, tendrás un aumento en los niveles de glucosa, lo que genera diabetes. 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

0: buenas noches. Nos da mucho gusto que estén con nosotros en este espacio que nos reúne cada domingo para platicar de la historia, la cultura, las tradiciones y los temas que forman parte de la vida nacional.
1: Bienvenida a tu casa, la hora nacional. Hoy les tenemos un programa muy especial dedicado a reconocer a los padres de México que con su ejemplo, trabajo, dedicación y cariño han contribuido a construir familias y comunidades más fuertes.
0: Vamos a platicar también de Cantares de México, una puesta en escena que reúne a más de 50 artistas en un recorrido por distintos momentos de la historia, la memoria y la identidad de nuestro país.
1: Les presentaremos nuestra nueva sección Estampas del Mundial, que cuenta cómo se vive esta fiesta futbolera en México y el mundo.
0: Platicaremos de eventos culturales, recreativos y mundialistas que pueden visitarse en distintos puntos de la República.
1: Vamos a hablar sobre la importancia de la figura paterna en la sociedad mexicana, los retos de las nuevas paternidades y el papel de los padres en la formación de las nuevas generaciones.
0: Además, tenemos información útil para las familias mexicanas, con recomendaciones para proteger su economía, conocer programas sociales y tomar decisiones informadas para el futuro.
1: Hablaremos sobre la importancia de hacer un testamento y la tranquilidad que implica para nuestras familias.
0: Sí, y además vamos a recordar un episodio importantísimo de nuestra historia, la nacionalización de los ferrocarriles que impulsó el presidente Lázaro Cárdenas. Qué bueno que están aquí. Empezamos.
1: La historia de México puede contarse de muchísimas maneras, pero pocas tan emotivas como a través del arte. En el escenario convergen el teatro, la música y la danza a través de sonidos que nos han dado identidad a lo largo de los siglos.
0: Cantares de México es un espectáculo que recorre desde las raíces de los pueblos originarios hasta las expresiones contemporáneas.
2: Hola amigos, yo soy Lute Reyes y soy parte del espectáculo Cantares de México y voy a cantarles una canción que se llama Soy de México. Están con nosotros aquí en la Hora Nacional.

0: Pues para seguir con los festejos del fin de semana, es importantísimo recordar lo que pasó el jueves. México le ganó a República de Corea y eso nos tiene muy contentos.
1: Sí, y es muy importante porque como es la segunda victoria en la fase de grupos, prácticamente asegura la calificación de la selección. Esto tiene feliz a todo el estudio y a toda la afición mexicana.
0: Se vio un equipo que tiene capacidad para responder.
1: Y en las calles se sintió todo el ambiente, familias enteras festejando, un resultado que volvió a ilusionar a la gente.
0: Totalmente, fue un partido que reforzó la confianza del equipo de cara a lo que viene. México cerró esa jornada con mucha fuerza anímica.
1: Y esta semana arrancamos una nueva sección que se llama Estampas del Mundial, donde vamos a platicar cómo se ha vivido este arranque del torneo. Hay notas de color por todos lados, desde el ya famoso Pato Merlín, que soy su fan.
0: Yo también.
1: Hasta las celebraciones que se han replicado en distintos puntos de la República, pasando por historias virales que se han vuelto parte de la conversación global. Vamos con esta sección que nos presenta nuestro compañero Orlando Abad.
2: El Mundial comenzó el 11 de junio, pero las huellas de aquel arranque siguen presentes en la conversación. El partido de México contra Sudáfrica es el segundo más visto en la historia del fútbol mexicano, con una audiencia cercana a los 40 millones de personas. La alegría del Mundial se extiende en cada sede, cada pantalla y cada afición mantiene viva la misma energía, la de un fútbol que se vive como una fiesta compartida entre países y comunidades. En México, Estados Unidos y Canadá, el inicio del torneo dejó escenas que todavía resuenan en las calles, plazas y espacios de convivencia, donde la gente convirtió la transmisión en un encuentro colectivo. Entre esas celebraciones dispersas, apareció una de las imágenes más inesperadas de la jornada en la capital mexicana. Un pato doméstico cruzando entre la multitud. En plena efervescencia del festejo del triunfo de México contra Sudáfrica, vestido con una pequeña camiseta de la selección nacional, avanzaba con calma entre banderas y gritos, como si conociera de toda la vida el ritmo de la celebración. Su nombre es Merlín, y en cuestión de horas dejó de ser solo un ave doméstica para convertirse en un símbolo espontáneo de nuestro país. La historia lo encontró sin buscarlo, el compañero fiel de una vendedora de aguas y su hijo. En paralelo, otra postal se construía a miles de kilómetros en la Embajada de China, donde la comunidad mexicana convirtió la madrugada local en tribuna improvisada. Era un poco más de la una de la mañana cuando el partido reunió a decenas de connacionales frente a una pantalla, transformando el espacio diplomático en un punto de encuentro emocional. La música de Maná terminó por unir la distancia. Corearon mientras el salón entero se convertía en celebración contenida, de esas que ocurren lejos del territorio, pero dentro de la misma identidad. Mientras tanto, en Monterrey, otra multitud escribía su propia versión del desborde colectivo. Una explanada convertida en pista improvisada detonó uno de los momentos más virales. Otra escena, más íntima, pero igualmente significativa, se registró con un niño sin camiseta de la selección. Apareció con un suéter navideño como alternativa simbólica. No hubo corrección ni reemplazo. La prenda terminó por convertirse en uniforme emocional de la jornada, recordando que la pertenencia al Mundial también se construye desde la creatividad cotidiana. En Los Ángeles, California, también resonó como un estruendo la fiebre mundialista de los mexicanos. Finalmente, la propia presidencia de México presentó un video conmemorativo donde se mostró cómo se vivió la inauguración en distintos estados del país. La pieza reunió imágenes de plazas públicas, pantallas gigantes, celebraciones comunitarias y encuentros familiares, trazando un recorrido audiovisual por el territorio mexicano. Así, estas estampas del Mundial alegran los corazones de los aficionados. Son escenas que quedan en la memoria colectiva de quienes los viven dentro y fuera de los estadios.
1: Bienvenidas y bienvenidos a La Chilanguía. Esta semana la agenda cultural y recreativa trae opciones para todos los gustos.
0: Hay actividades para hacer en familia y con amigos.
3: Chilanguía. Bienvenidas y bienvenidos a esta guía de la ciudad que sigue sumando actividades para quienes disfrutan la cultura, el deporte y las tradiciones mexicanas y chilangas.
4: En la Ciudad de México continúan los sunsets gratuitos con pantallas gigantes, actividades comunitarias y transmisiones de los partidos en distintos puntos de la capital,
3: como en el Zócalo Capitalino. Y si no, a la gente de Guadalajara que continúa con la fiesta de la zona fan Vibra Jalisco, donde miles de personas llegan y disfrutan los conciertos gratuitos, pero también hay muestras gastronómicas y hay actividades que mezclan fútbol con la cultura local de nuestros amigos de Jalisco.
4: En Monterrey, en el Parque Fundidora, mantienen el ritmo con presentaciones musicales y espectáculos para toda la familia.
3: La Ciudad de México tiene exposiciones, recorridos y actividades especiales en museos y espacios culturales para que visitantes vivan una experiencia mucho más allá de la cancha.
4: Bueno, el corredor cultural que comprende 19 exposiciones en 17 museos, contando el de antropología, Universum de la UNAM, Memoria y Tolerancia, el Papalote, Museo del Niño, el Tamayo, el Franz Mayer, el Yacuic y el Dolores Olmedo, todos ellos se han unido para esta fiesta.
3: Pero miren, hasta aquí nuestras recomendaciones de esta semana. La Chilanguía nos espera muy pronto para que ustedes conozcan planes, disfruten la ciudad y sigan viviendo de esta gran fiesta que nos acerca cada vez más al Mundial 2026, el tercero en México.
4: ¡Eso!
3: ¡Nos vemos!
0: Hay personas que nos acompañan durante toda la vida. A veces son los que nos enseñaron a andar en bici, los que nos dieron el primer consejo importante o los que estuvieron ahí cuando más necesitábamos apoyo. En México se calcula que por lo menos 25 millones de personas desempeñan la función paterna.
1: La figura paterna muchas veces se construye con esos momentos cotidianos que terminan convirtiéndose en recuerdos que no se van a borrar jamás. Hoy, además de celebrar el Día del Padre, queremos reflexionar sobre cómo ha evolucionado la paternidad en nuestro país.
5: Este Día del Padre reconocemos a quienes ejercen esa labor con responsabilidad y cariño, a los padres biológicos, adoptivos, abuelos, tutores y también a las madres que han asumido ambos roles para sacar adelante a sus familias. Actualmente la paternidad está cambiando. Cada vez más hombres participan en la crianza y en los cuidados, en las tareas del hogar y en la construcción de relaciones más cercanas con sus hijos. Son las llamadas nuevas masculinidades, una forma de ejercer la paternidad desde la corresponsabilidad, la empatía y el afecto. Un claro ejemplo es el comunicador Mariano Osorio.
6: De manera muy particular, quiero felicitarme por tener la dicha, por tener la gloria de ser un papá de tres hijos que a lo largo de todos estos años me han enseñado a ser una mejor persona, a ser un hombre más sensible, a volverme definitivamente cada vez más responsable y más consciente de mis acciones y a practicar lo que yo llamo la paternidad responsable. Esto desde un punto de vista que está vinculado con la educación de los hijos, pero también con el ejemplo, porque el ejemplo arrastra. Y esa motivación, este motor de motivación que son nuestros hijos, definitivamente nos ayuda a ser un poquito mejores. Tengo la oportunidad de hacerme 100% cargo de la educación de mis hijos y de poder compartir con ellos sus alegrías, sus experiencias, sus dudas y de poder entablar una conversación como probablemente no era tan común cuando yo era chico, cuando esta generación pues no teníamos quizás tanta confianza como hoy la tenemos con los papás. Esta es una de las grandes bendiciones con las que hoy cuento y uno de los grandes logros de estos nuevos papás, de estas nuevas generaciones. Y hacia allá es hacia donde creo que debemos trabajar. Una familia que tiene buenos niveles de comunicación definitivamente va a estar en una mejor posición para resolver todo tipo de situaciones.
5: La paternidad se construye en los grandes momentos, pero también en los pequeños. Una conversación antes de dormir, una tarea escolar, una palabra de aliento o un abrazo oportuno. El cantante, actor y conductor César Costa recuerda la emoción y la sorpresa que sintió el día que supo que sería padre.
7: Cuando recién nació mi primera hija, estaba yo en pleno estudio y se me fue la voz y no podía cantar. Y yo dije, bueno, si esto es la paternidad, qué cosa tan espantosa. Entonces le pedí a un amigo que por favor me prestara su un rancho por el Ajusco para irme a dormir y descansar un par de días para ver qué es lo que me estaba pasando, ¿no? Y la verdad, luego lo constaté con un muy querido amigo, con Rogelio González, un estupendo director cinematográfico, que me decía que cuando él fue padre sintió que le arrancaron un pedazo de alma, del corazón, del espíritu, y esa es la verdad. Me había pasado eso, regresé al estudio, descansé, pude terminar el disco, salió bien afortunadamente, pero ese nacimiento de mi primera hija fue un impacto tremendo. Y luego ya viene la parte bellísima, que es verlos desarrollarse, crecer, darles alas para que sean ellos mismos, y una enorme, enorme responsabilidad. Este es un mensaje para todos los que van a ser papás. Es una responsabilidad muy importante, porque un hijo se tiene para siempre, y lo más importante es, yo creo, yo como papá he querido que mis hijas pues sean mejores que yo en todos sentidos, que tengan mejor salud, que tengan mejores oportunidades, que tengan más mundo del que yo he vivido, que tengan más oportunidades y que crezcan, que sean verdaderos e íntegros seres humanos.
5: Ser papá no significa ser perfecto. Se aprende todos los días. Es acompañar, escuchar y crecer junto con quienes más queremos. El notario Guillermo Vigil Chiapa, integrante del Colegio de Notarios de la Ciudad de México, comparte cómo combina su vida profesional con la responsabilidad y la alegría de ser padre.
8: Ha sido para mí pues una gran alegría. Soy papá de tres y para mí se convirtieron en un motor para salir adelante. Llegar a ser notario para mí fue muy, muy difícil. Es muy difícil llegar a ser notario, pero siempre pensaba en ellos. Han sido un motor y una alegría en mi vida, mis hijos. Creo que el hecho de ser padre es de las cosas más naturales que nos puede venir en la vida. Entonces, no se agobien, simplemente estoy convencido que si uno lo toma con responsabilidad, es un gozo increíble.
5: Detrás de cada padre comprometido hay historias de esfuerzo, sacrificio y amor. ¡Feliz Día del Padre!
0: Y en otro ejemplo vamos a conocer la historia de un padre de familia preocupado por el bienestar del país y obviamente de los suyos. Se trata del titular de la Procuraduría Federal del Consumidor, César Iván Escalante Ruiz. Vamos a ver y escuchar la plática que tuvo contigo, Micha, y con Rosalba Aguirre.
9: La paternidad tiene muchos momentos, muchos aprendizajes, pero, procurador, ¿qué es lo más gratificante de ser papá?
10: Bueno, creo que todos los momentos importantes de tu hijo, yo tengo la dicha de tener un hijo de 13 años, pues son como los pequeños momentos, sus éxitos en el plano escolar o algún proyecto, no sé, de ciencia. Particularmente le ayudo mucho, yo no soy tan bueno en las matemáticas, pero le ayudo mucho, por ejemplo, en geografía, en historia. Le gusta mucho el fútbol, entonces irlo a ver también, jugar, festejar, sufrir, llorar porque perdió. Esos pequeños momentos son los más gratificantes. Orientarlo para que no se deprima si tiene una calificación baja. Particularmente mi hijo se estresa mucho porque no se le viene en la escuela de repente. Entonces, estar con él y vivir todos estos momentos.
11: Y para los papás primerizos, para esas dobles peces que están allá afuera, papá primerizo, ¿qué consejo tiene?
10: Uno de los principales consejos, creo, es no sobreproteger. De repente sucede que estar viendo al niño o la niña, si ya se movió, si no se movió. Ahorita ya creo que la tendencia en pediatría ya son un poco más libres, pero cuando, insisto, mi hijo nació, si era como mucho y estarlo vigilando y que coma cada 2 horas y que no duerma más de 4. Y creo que eso, ser un poquito más sueltos, disfrutar mucho toda la parte del crecimiento, no sufrirla, sino vivirlo, los primeros pasos, y siempre que estén muy pendientes de no comprar cosas que no se necesiten, porque luego la mercadotecnia, los propios algoritmos de las redes sociales detectan que eres padre primerizo, te quieren vender todos los aparatos y todas las mamilas, la grandota, la chiquita. Entonces, que sean muy responsables al momento de adquirir estos productos y que disfruten mucho la paternidad.
9: Y hablando de recomendaciones y consejos que hay en este mes en la revista del consumidor para los papás.
10: Te lo cuento, esta es la revista del consumidor de junio, es la 592. Tenemos varias cosas en esta revista: un platillo sabio, la guía de consumo sobre arroz, un estudio de calidad sobre papas, frituras de maíz y trigo, que esto lo enlazamos un poco para la gente que va a botanear durante el mundial.
11: Sí,
10: pero en particular por el Día del Padre, tenemos un artículo especial de finanzas personales, un artículo en nuestra sección entorno digital para encontrar las mejores ofertas a través de las aplicaciones. También tenemos una colaboración con Conducef de manera mensual, y aquí es Cuida tu Dinero, en este caso para los papás. El contenido está muy interesante.
11: César Iván Escalante Reyes, procurador, muchísimas gracias por estar con nosotros aquí.
10: Muchas gracias, más gracias a ti.
11: Un gustazo.
10: Gracias, Rox.
9: Muchas gracias.
10: Gracias.
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1: Pensar en el futuro también es una forma de cuidar a quienes más queremos. Un testamento brinda certeza jurídica, ayuda a prevenir conflictos familiares y permite que nuestro patrimonio sea repartido conforme a nuestra voluntad.
14: Vamos a ver y escuchar la plática que tuvieron Micha y Rosalba Aguirre con un especialista sobre la importancia de este documento y las facilidades que existen hoy en día para realizarlo.
9: Familia de la Hora Nacional, pues hablar del futuro no siempre es sencillo, pero hay decisiones que son muy importantes y que de verdad se convierten hasta en un acto de amor y de responsabilidad, como es hacer nuestro testamento.
1: Y para conocer la importancia de este tema y para resolver muchas dudas frecuentes y entender por qué es una herramienta fundamental para proteger nuestro patrimonio y a nuestros seres queridos, hoy nos acompaña el notario Guillermo Vigil Chapa, integrante del Colegio de Notarios de la Ciudad de México. Bienvenido, señor notario.
15: Pues gracias por la invitación.
9: Resulta un tema quizás hasta complejo. ¿Cómo escribir un testamento? ¿A quién recurro? ¿Qué se hace?
15: Y la verdad es que es un instrumento sumamente sencillo. No hay que pensarle mucho, porque por eso estamos los notarios. Los notarios los vamos a ir llevando paso a paso. Pues el testamento implica tomar una decisión, cumplir con una responsabilidad de quién o quiénes queremos que sean nuestros beneficiarios. Por un lado. Y por otro lado, que mucha gente no conoce, es que en el testamento también podemos designar con quién queremos que se quede lo que más queremos, que son nuestros hijos menores de edad. En nuestro sistema jurídico no hay herencia forzosa. Hay otros países, España, Argentina, donde sí hay una herencia forzosa. Yo no puedo desheredar a ciertas personas. En México no. Ah. En México yo puedo dejar a cualquier persona como mi heredero.
9: ¿Qué serían como los tres principales mitos que tenemos que derribar en este momento del testamento?
15: Mito es que tengo que tener mucho dinero para tener testamento. Otro mito es pensar que mi testamento lo hago una vez en la vida y tengo que prever todos los escenarios. Es muy complicado, porque como es por una cuestión patrimonial y una cuestión familiar, tiende a cambiar con el tiempo. Yo siempre le aconsejo a la gente, piense usted en el corto o mediano plazo. Y si en unos 5 o 6 años cambia, vuelve a ser otro. El testamento, por su naturaleza misma, se puede revocar. Hay que cambiarlo. No hay que prever todo lo que le puede pasar a uno a lo largo de la vida.
1: No, ojalá pudiéramos, ¿no?
15: Exacto. Porque lo que yo he podido ver en la práctica, en el día a día, es que normalmente la gente tiene alguna idea de qué es lo que pasa si hay un intestado. Y lo que me he dado cuenta es que esa idea que tiene la gente normalmente es incorrecta, y eso hace que uno piense que tiene algún derecho cuando a lo mejor y no lo tiene. Claro. Pero también otra cosa que me he dado cuenta, la gente piensa que lo que se dice en el testamento se respeta, y eso sí es cierto. Por eso es importantísimo hacer el testamento, da una guía.
1: Esto ayuda mucho a que no haya conflictos entre los parientes, familiares.
15: Sí, claro, como da la certeza de qué es lo que quiso la persona al hacer su testamento, es una guía fundamental para los parientes y evita, claro, una gran cantidad de conflictos a que no hubiera testamento y se fueran por el intestado. Claro, ayuda muchísimo a que no haya conflictos.
9: Saber del mes del testamento, saber a dónde acudir, ¿nos puede hablar un poquito de eso?
15: Ya desde hace muchos años hay un convenio a nivel nacional de los notarios con la Secretaría de Gobernación, en donde septiembre es el mes del testamento. ¿Qué implica el mes del testamento? Dos cosas. Uno, una reducción en los costos para hacer testamento. Básicamente cuesta la mitad hacer un testamento en septiembre. Y otro, se extienden los días y a veces hasta los horarios de atención en las notarías.
9: Si tenemos algunas dudas, redes sociales, ¿dónde podemos conseguir más información al respecto?
15: El Colegio de Notarios de la Ciudad de México tiene varias redes sociales, como en X, Instagram, Facebook. Búsquenlo como Colegio de Notarios de la Ciudad de México, y aparte está la página de internet del colegio, que es colegiodenotarios.org.mx, y el teléfono del Colegio de Notarios, 5511-1819. Ahí nos pueden contactar.
11: Notario Guillermo Vigil Chapa, muchísimas gracias por visitarnos aquí en La Hora Nacional.
15: Gracias a ustedes por la invitación.
9: Gracias.
15: Gracias.
11: Y gracias a ustedes por seguir aquí con nosotros en La Hora Nacional. No se vayan, por favor.
14: La historia de México también se cuenta a través de las vías del tren, que durante décadas conectaron regiones, impulsaron el comercio y acercaron comunidades.
11: Hace casi 9 décadas, el presidente Lázaro Cárdenas tomó una decisión histórica que fortaleció la soberanía nacional al decretar la nacionalización de los ferrocarriles mexicanos. Vamos con la información que nos trae Germán Gastelum.
16: Gobierno o individuo que entregue los recursos naturales o entrega a alguna empresa extranjera, traiciona a la patria. Son las palabras de don Lázaro Cárdenas. Hoy quiero platicarles algo que sucedió el 23 de junio de 1937. La expropiación de Ferrocarriles Nacionales de México fue antecedente de la gran expropiación petrolera de nuestro país, la cual se hizo un año después. La expropiación de Ferrocarriles Nacionales de México se basó principalmente en la ley de expropiación que se hizo el 25 de noviembre de 1936. ¿Qué decía esta ley? Que el gobierno podía expropiar los bienes particulares siempre y cuando fueran para beneficio y servicio de la nación. En 1937 había problemas económicos, no se habían pagado los sueldos de los trabajadores de los ferrocarriles, las empresas privadas estaban exigiéndole al gobierno que indemnizaran, que dieran aportaciones, que estuvieran apoyando a la industria privada para poder mantener los ferrocarriles que se movían en toda la nación. Veníamos después de la revolución. Varios de estas vías férreas se habían deteriorado y por lo tanto exigían que se arreglaran, además de que muchos sueldos estaban devengados. La situación fue tal que Lázaro Cárdenas, dentro de su estrategia y la consolidación de los bienes naturales de la nación, dijo: "Yo soy el amigo de los trabajadores. En mí van a encontrar siempre un apoyo. Toma la decisión y expropia el 23 de junio de 1937 Ferrocarriles Nacionales de México". Empieza a ser un antecedente y una preparación para la expropiación petrolera. Quería ver cómo reaccionaban todos los mercados mundiales al respecto. Además, de esta manera, él salvaguardaba el transporte y el medio por el cual se llevarían a cabo todos los movimientos para el petróleo, para la expropiación petrolera, para que pudiera manejarse y tener claro que este bien ya era un bien público. Al siguiente año, en 1938, el 1 de mayo, él le entrega la administración al Sindicato de Ferrocarriles de México, dándoles solamente la administración, la posesión seguía siendo de nuestra nación. Este fue un gran antecedente que logró que después se consolidaran los ideales de alguien como Lázaro Cárdenas, que siempre tuvo muy clara la visión que México tenía que ser una nación fuerte, que los recursos naturales del país tenían que ser del país. Precisamente en 1937, el 25 de julio, crea nuestra amada Hora Nacional, para de esta manera difundir todos estos ideales, la cultura, las tradiciones mexicanas, nuestra lengua. Y es hasta nuestros días el medio por el cual llegamos.

0: Lázaro Cárdenas y, por supuesto, a la Hora Nacional. Seguimos aquí.
1: Bueno, pues llegamos al final de esta primera parte de La Hora Nacional. Pero antes de la pausa, le mandamos un abrazo a todos los padres que nos están escuchando. Que acompañen a sus hijos y enseñen con el ejemplo. Y obviamente también a los que siguen vivos en la memoria y el corazón de sus familias.
2: Porque los mejores legados no siempre tienen que ver con bienes materiales. Muchas veces se transmiten en forma de valores, principios, enseñanzas y, por supuesto, amor.
1: Hoy le queremos mandar saludos muy especiales a las personas que nos siguen en radio, televisión y redes sociales. César Peralta, Cecilia Rivera, José Luis Hernández Álvarez, Alicia BFG y GMS Electrificaciones.
2: Para Adriana Peña, Martín Olmedo, Said Jiménez, Manuel Marín, Mundo Educarte de San Luis Potosí, Edith Díaz, Osvaldo Martín y María del Carmen Jiménez.
1: Y otros más para Karen Hernández, Elizabeth García, Rafael Vázquez Castro, Araceli Bazán Sosa, Rolando Rubén Naa Pérez, Francisco Segura y Raúl Robles en Fresnillo, Zacatecas.
2: Recuerden que estamos en YouTube, en Facebook, en Instagram, en TikTok, en X y en Spotify. Y también nos pueden contactar en el siguiente número. Mucha atención. 55-3483-4239 o nos pueden también mandar un correo electrónico a lahoranacional@segov.gov.mx. Que tengan una gran noche y una excelente semana. 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

0: Muchas gracias por seguir con nosotros en La Hora Nacional. En esta segunda parte vamos a tener más información, cultura y reflexiones sobre los temas que forman parte de la vida nacional.
1: Y vamos a platicar sobre la hipertensión arterial y la importancia de prevenirla y atenderla oportunamente.
0: También hablaremos sobre la toma de conciencia del abuso y maltrato hacia las personas adultas mayores. En más temas de cultura les platicaremos sobre la obra de teatro La Generación de los Inservibles.
1: Y cerraremos con música que muestra la riqueza cultural de México.

0: La hipertensión arterial es una de las enfermedades más comunes y peligrosas en el mundo. En México, millones de personas tienen esta condición y muchos ni siquiera saben que la tienen, según los datos de la Secretaría de Salud.
1: Especialistas de esta secretaría mencionan a la prevención, la detección oportuna y la adopción de estilos de vida saludables como formas de controlar la presión arterial. Y para hablarnos sobre este tema, tenemos una vez más aquí en la Hora Nacional al doctor Jorge Lara. Él es cardiólogo del ISSSTE en el Centro Médico Nacional 20 de Noviembre. Doctor, bienvenido una vez más a la Hora Nacional.
2: Muchas gracias, Chas, Leos, gracias por la invitación.
1: Oiga, pues el asesino silencioso, ¿por qué se le conoce así?
2: Porque realmente la hipertensión arterial puede parecer dormida y asintomática durante muchos años hasta que verdaderamente ataca por sus complicaciones. El evento vascular cerebral, el infarto o incluso hasta la falla renal. Y difícilmente o rara vez da síntomas realmente. Cuando los da son escasos, escuetos, se confunden mucho con dolores de cabeza.

0: cabeza, de pronto hay ciertos mareos, algunos zumbiditos de oídos, pero mucha gente pasa estos síntomas inadvertidos y, sin embargo, la presión arterial está o puede estar alta y estar dañando al sistema en términos generales.
1: Oiga, doctor, y si los síntomas son así de sutiles y discretos y a veces ni siquiera los hay, ¿cómo podemos estar pendientes de nuestra presión arterial? ¿Cada cuándo nos tenemos que checar? Sobre todo, ¿a partir de qué edad es importante empezar a monitorear?
0: Yo creo que a partir de los 35 años ya es buena edad. Y hay que saber que si tengo yo ascendencia con hipertensión, es decir, mamás, papás, tíos, abuelos con hipertensión, yo quizás voy a tener una predilección para heredar el problema. En ese sentido, tomar la presión arterial rutinariamente en cada visita médica, cada mes o cada semana, si veo que tengo cierta propensión a riesgo o voy sumando años de edad, pues vale la pena tomarlo. Si ya soy hipertenso o estoy en el proceso diagnóstico para hipertensión, entonces hay que tomarla diario, ¿no? Y ahí sí, por supuesto, pues estar cerca del profesional de la salud o el médico general, un cardiólogo que pueda obviamente ayudarlos a su control.
2: Doctora, yo he visto que hay aparatos que se pueden comprar en las farmacias para medir la presión en casa. ¿En qué rango es la presión normal? Sé que el ideal es 120 sobre 80, ¿no?
0: 120, 80 es la presión normal. Todavía podríamos tener ya una elevación hasta 130, 85, 130, 90 de la sistólica y diastólica respectivamente. Más allá de ahí, ya empezamos a tener cierto grado que se llama de prehipertensión. Y ya arriba de 140, 90, teóricamente ya se debe de considerar un estado de hipertensión importante.
1: ¿El sentido contrario es malo también? O sea, si uno es de presión baja.
0: Te podría decir que sí, aunque no tiene el mismo efecto cardiovascular en riesgo.
1: Okay.
0: Es decir, no va a producir un infarto propiamente o tal vez un evento vascular cerebral, pero tampoco es bueno tener presiones arteriales muy bajas porque ahí es donde comúnmente sí la gente se siente más sintomática. Uh-huh. Es decir, bajoneada, con sueño, débil, fatiga, cansancios. Incluso hay gente que se desmaya por las presiones muy bajas. Esto responde a otra condición muy diferente, es una situación bastante diferente, pero sí hay que también atenderla porque si se empieza a presentar de forma crónica también hay que acudir al médico para que se atienda. Y si se toma medicamento y la presión está baja por el medicamento, también hay que ver si los medicamentos no se están de alguna manera sobrepasando en la dosis que amerite verdaderamente la reducción de los mismos.
1: Claro, que ayuda a no tener hipertensión, pero no genera un problema.
0: Es correcto, que no nos vayamos del otro lado. Se llama la curva en J de la hipertensión, que también está asociado a riesgo. Entonces, mucho cuidado si son hipertensos y comienzan a tener presiones más bajas por los fármacos.
2: Pues hay que llevar entonces esa bitácora, ¿no? De la presión, porque sí es bien importante.
0: Y con esa bitácora, ya te puedes ir al médico, al cardiólogo, y le vas a ayudar mucho al especialista lista en salud, porque ve la bitácora, saca un promedio y ya puede determinar si hay hipertensión y qué grado de hipertensión tienes. Si de alguna manera ya no funcionó o no fue suficiente, entonces ya el médico juzgará preciso si hay que mandar algún otro estudio como un monitoreo ambulatorio de la presión arterial, que también puede ayudar mucho para el diagnóstico y el control.
1: Ay, doctor, pues muchas gracias por venir a llamarnos un poquito la atención sobre algo de lo que creo que todos hemos medio escuchado, pero a veces no terminamos de entender qué implica la hipertensión arterial y qué, sobre todo, consecuencias puede tener. Entonces, muchísimas gracias por haber venido.
0: Al contrario, Leo, muchas gracias por la invitación.
2: Gracias. Gracias, doctor Jorge Lara. Que no sea la última, por favor.
0: No, cuando ustedes gusten.
2: Conste, ¿eh?
0: Claro, sí.
2: Y ustedes igual, ¿eh? Que no sea la última. Ahorita nos vemos.
3: Reconocer, prevenir y denunciar cualquier forma de violencia, negligencia, abandono o discriminación es fundamental para garantizar que los adultos mayores tengan una vida digna y plena.
2: Vamos a ver y escuchar la entrevista que hizo Orlando Abad en el marco del Día Mundial de la Toma de Conciencia del Abuso y Maltrato en la Vejez. El 15 de junio se conmemora el Día Mundial de Toma de Conciencia del Abuso y Maltrato en la Vejez, una fecha para reflexionar sobre el respeto, la dignidad y los derechos de las personas mayores.
4: Por eso hoy nos acompaña la licenciada Claudia Chávez García del Instituto Nacional de Geriatría, que trabaja en el área de trabajo social. Bienvenida, licenciada, ¿cómo está?
5: Muchas gracias por la invitación, muy bien, gracias.
4: Oiga, para empezar, ¿por qué es importante reflexionar sobre el maltrato a nuestros viejitos y viejitas?
5: Se ha convertido en un problema mundial y es importante visibilizarlo, puesto que tiene repercusiones graves en la salud y en la vida de las personas mayores, pero también a nivel comunitario, a nivel social. Pensando en la vida de las personas mayores, el maltrato y abuso se suele relacionar con problemas de salud como incontinencia, como dolor musculoesquelético, con síntomas gastrointestinales, pero también puede generar estrés, ansiedad, aislamiento, y todo esto puede llevar a ideas suicidas y también a una muerte prematura.
2: Es durísimo, licenciada, pero qué bueno que se toma conciencia en este día. Y yo quisiera preguntarle, ¿cuáles son las formas más comunes de maltrato que enfrentan las personas mayores?
5: Algunas formas son la violencia o maltrato económico, psicológico, emocional, físico y también el abandono o la negligencia se clasifica como un tipo de maltrato. Se estima que los que más se presentan son el maltrato económico y el maltrato psicológico, ¿no? En el económico encontramos de alguna manera el despojo a sus bienes, incluso los familiares suelen apropiarse, ¿no? Como de la tarjeta de estos programas o como de las pensiones y sobre todo sin su consentimiento de la persona mayor. También el maltrato psicológico, que es, pasa como más sutil porque desafortunadamente se normaliza el maltrato. Los gritos, los chantajes, incluso la infantilización de las personas mayores no es tan percibida como un moretón, como una patada, como un golpe.
4: Eso es un buen punto, ¿no? Como podemos darnos cuenta, porque a veces las personas mayores como que son muy nobles también y dicen, no voy a decir nada.
2: O tienen miedo también porque se sienten muy solas.
4: ¿Cómo podemos darnos cuenta, alertarnos?
5: Por supuesto, esto es muy común, desafortunadamente, porque está atravesado de ideas muy estereotipadas y muy prejuiciosas de la vejez, ¿no? Es decir, ¿qué pensamos de la vejez? Generalmente lo asociamos con deterioro, con discapacidad, con que requieren la ayuda, los cuidados.
2: Deterioro físico y mental.
5: Sí, ambos. Y entonces las personas creemos que debemos de cuidar a mi papá o cuidar a las personas, pero también pensando en que ya no tienen esta autonomía, en que ya no gozan como de esta posibilidad de, pues simplemente de definir lo que a ellos les interesa hacer, y entonces ejercemos ese tipo de cuidados, infantilización, incluso sobreprotección, y también suele darse mucho en estas condiciones actuales en las que los cuidadores son los familiares más cercanos, pero también al haber ausencia de espacios donde puedan darse los cuidados a las personas mayores, pues son los familiares quienes tienen esta carga de ejercer los cuidados y no hay un equilibrio con los demás familiares. Generalmente recae la responsabilidad, por ejemplo, y recarga en una sola persona, por lo tanto se genera sobrecarga en la persona cuidadora. Y también puede empezar a presentar ciertos síntomas y algunas enfermedades, ¿no?
4: Si hay alguna persona que quiera acercarse al instituto a recibir ayuda, ¿cómo le puede hacer?
5: Sí, por supuesto, el Instituto Nacional de Geriatría, igual si nos buscan en Facebook, si nos buscan, tenemos nuestra página oficial de igual manera y en las redes, y tenemos ahí ya como la programación de cuáles son los pasos que tienen que seguir si es que ustedes gustan tener atención dentro del instituto. Ahí pueden llamar o pueden acudir directo al instituto y les damos los pasos.
4: Gracias.
5: Muchas gracias.
2: Muchísimas gracias, licenciada Claudia Chávez García. Le agradecemos muchísimo que haya estado con nosotros aquí en La Hora Nacional.
5: Muchas gracias.
2: Y gracias a ustedes, y por favor, no se vayan. Seguimos con más.
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11: Así como los padres transmiten historias, enseñanzas y tradiciones de generación en generación, la cultura también preserva la memoria colectiva de los pueblos.
3: Cantares de México retoma ese legado con una puesta en escena que reúne música, danza y teatro. Vamos a ver y escuchar la entrevista que realizaron Rosalba Aguirre y tú, Micha, para conocer más sobre este espectáculo.
12: Cantares de México es un espectáculo que reúne a más de 50 artistas en el escenario. Hace un recorrido, Cha, por la historia y los momentos históricos de nuestro país, desde la región maya hasta el norte. Fusiona teatro, música y todo lo que te puedas imaginar de danza.
13: Y tenemos el honor de que hoy nos acompañen aquí en el estudio su directora y productora Laura Díaz, junto con los cantantes Luther Reyes y Roberto Eric. Es importante mencionar que este espectáculo se va a presentar del 10 al 26 de junio y, como bien dices, propone un recorrido artístico por la riqueza cultural de México, nuestro país. ¡Qué honor tenerlos aquí en la Hora Nacional! ¡Bienvenidos!
14: Gracias. Al contrario, gracias. Un honor poder estar aquí contigo y estar con Rose.
13: Cuéntenos, por favor, ¿cómo nace la idea de este proyecto? ¿Cómo nace Cantares de México?
14: Cantares de México nace de mi corazón porque mi abuela era de Aztlán, de Nayarit, y me contaba historias y me decía, cuando hacía yo algo bien, me decía, ¡Ashkale Miniwil!, que quiere decir, muy bien hecho, muchachita. Y me contaba historias de nuestra raza, y eso se fue metiendo en mi corazón muy profundo. Siempre me sentí muy orgullosa de ser mexicana.
13: Cuéntanos un poquito más, Lute, por favor, del show.
15: La verdad es que yo estoy muy honrada y muy contenta de estar en este espectáculo. Yo soy Lute Reyes, precisamente hago el homenaje en la época de vernácula, la época del cine de oro que nos dio tanto nombre en México, pero es un espectáculo que solo dura 3 minutos cada escena, entonces es tan divertido, realmente es cuando la cultura se convierte en espectáculo. No es algo que hayas visto, digo, no es el hilo negro, porque la cultura de México es la cultura de México, pero en la forma en la que Laura lo está mostrando es tan dinámico. Imagínate, casi 200 cambios de vestuario. Tenemos más de 30 artistas en escena, danza folclórica, ballet clásico, danza contemporáneo, pero visto desde esta visión del espectáculo.
12: La verdad es que también es de llamar la atención cómo seleccionaron, qué géneros musicales, qué regiones del país. Es un mundo de posibilidades las que tenemos en el país.
14: Tienes razón, ahorita estamos presentando 25 estampas, pero Cantares de México tiene armadas más de 200.
13: Roberto, tú has estado muy calladito, te toca contarnos y decirnos cuáles son las redes sociales,
16: claro,
13: de todo,
16: sí,
13: lo que nos acaban de decir, porque es mucha información. Así y tenemos es que saber más.
16: Claro, claro. Bueno, en redes sociales estamos como Cantares de México de Laura Díaz, en Instagram y Facebook, y YouTube también. Yo canto y represento la época del bolero y el danzón, el romanticismo de generaciones pasadas que iban al Salón México, bailaban, se vestían elegantemente, y México está cargado de nostalgia, entonces creo que es importante que reconectemos con nuestras partes que nos representan ahorita en la globalización y todo lo americanizado que estamos como sociedad actualmente. Es importante reconectar, y pues hago una invitación a todas las personas que nos están escuchando y viendo para que nos vayan a ver a las funciones.
13: Buenísimo, Roberto. Sí, tener los pies bien plantados en el presente, pero sin olvidar nuestras raíces y mirando siempre hacia el futuro, ¿no? Muchísimas gracias por visitarnos aquí en la Hora Nacional. Qué gusto haberlos tenido por acá.
14: Muchísimas gracias, gracias a ti. Estamos muy complacidos. Yo lo último que quiero es dar las gracias a Rose, darte también las gracias a ti, decirte que te admiramos mucho, y que sepas que Cantares de México también tiene una raíz en la Hora Nacional, porque en mi recorrido por el país fue compañero muchas veces.
13: Sí.
14: Muchas veces y muchas noches.
13: Viene uno de regreso del concierto y vas a escuchar a la Hora Nacional.
14: Definitivamente.
13: Es gran compañía.
14: Gracias.
13: Muchísimas gracias a ustedes.
17: Gracias.
13: Y gracias a ustedes, por supuesto. No se vayan, tenemos más.
3: La generación de los inservibles es una obra que pone sobre la mesa una mirada crítica sobre el presente, sus contradicciones y sus silencios. Vamos a la entrevista que le hicieron el Cha y Rosalba Aguirre a parte de su elenco.
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17: Con una mirada crítica, sensible, pero también con mucho humor negro, hoy nos acompaña la obra de teatro La Generación de los Inservibles, y desde el título ya suena bastante provocador, ¿no ves, Chat?
19: Totalmente. Desde el título y desde que ves el cartel que está hecho con la tipografía del metro. Esa es una premisa muy interesante porque a partir de eso aborda temas como la identidad, el futuro, la presión social y la búsqueda de un lugar en el mundo. Y hoy nos acompañan Montserrat Escalante y Mariano Azcárraga para platicarnos de esta interesante propuesta teatral. Chicos, bienvenidos a la Hora Nacional. Qué gusto tenemos por acá.
20: Muchas gracias.
19: Oigan, pues la premisa es simple pero muy fuerte. En el temblor, en un temblor, se quedan atorados en un vagón del metro. Y de ahí se desencadena todo.
20: Sí, totalmente. Justo lo bonito es que antes de este, digamos, de este temblor, comienza una pelea entre nuestra generación, que es la generación de los inservibles, que creo que ya estamos muy etiquetados históricamente, mundialmente por eso, contra esta generación que nos precede, ¿no? Y pues no tenemos de otra más que juntos, ¿no? Las generaciones que no se llevan, ver cómo le hacen para salir de este, creo que es muy interesante, como reivindicarnos de alguna manera.
17: O sea, la clave aquí está en el choque generacional.
20: Total.
17: Y a partir de ahí vamos a ver toda una traba, cómo se va desenredando. Platíquenos entonces, ¿cuál es la reacción de esta generación?
21: Yo pienso que la reacción de esta generación verdaderamente es la búsqueda de su voz, de su comunidad, de ese espacio por encontrar el lugar al que pertenece. O sea, llegar a un mundo donde piensan y sienten que todo ya está ocupado, que ya todo está tomado y que ellos salen sobrando. Y es eso, este choque directo que tienen contra lo que ellos mismos perciben sobre sí mismos y también sobre lo que el mundo percibe sobre ellos, ¿no? Entonces es, ¿cómo creas tu, o sea, se ha ocupado mucho la palabra manada, tu colectivo dentro de...
19: Sí, tu comunidad.
21: Ajá, a tu comunidad para encontrar tu voz, para identificarte, para agarrar fuerza y pronunciarte y tomar aquel espacio que también te corresponde.
19: Sí, totalmente de acuerdo, porque además se autollaman en la obra la generación inservible, ¿no? Pero a fin de cuentas, la generación anterior está dejando un mundo inservible en muchos aspectos, ¿no?
20: Absolutamente.
19: Entonces es una cosa muy fuerte lo que se está tratando en este espacio tan cerrado. ¿Cuántas veces nos ha pasado que estamos en el metro y se queda parado 10 segundos y es de...
21: Sí, nos
19: cuenta el corazón, empieza a sudar, claro. Etcétera, etcétera. Imagínate con esta presión, ¿no?
20: Claro. Sí, totalmente. Creo que esa es una de las reflexiones más padres que hay, ¿no? O sea, realmente el qué mundo estamos teniendo todos, porque no solo es el mundo que nos están dejando, ¿no? Al final también es un mundo, también es nuestro mundo, y es reflexionar sobre en dónde estamos parados el día de hoy, ¿no? Como generaciones, como el futuro, porque al final de cuentas es otra de las cosas bonitas de esta obra, que una cosa es, bueno, al final nosotros en algún punto vamos a ser presidentes,
21: claro.
20: Vamos a ser, ¿no?
19: Jefes de las compañías.
20: Jefes de compañías, claro.
19: En este nuevo mundo, compañías de las redes sociales y estas cosas que están ahora tan fuertes.
20: Sí, total, okay. Nosotros vamos a llevar un poquito la batuta en eso y bueno, ¿qué va a pasar, no? Con nosotros, con mis demás, etcétera, etcétera. Es una de las reflexiones interesantes que
17: y que cada generación tiene pues sus propios atributos, ¿no? Sus propias reflexiones, retos, y a mí me llama mucho la atención la hiperconectividad de esta generación, ¿no? ¿Y quién pasaría entonces, como decías, Cha, te quedas sin conexión, te quedas atrapado en el metro, y qué pasa entonces?
19: Eso es lo peor, Ros. Pelo, píquelo.
21: Sí, o sea, justamente creo que es esto, ¿no? Que es cíclico, que cada generación lo repite, que cada generación siente este rechazo y que cada generación en algún punto pierde algo y pierde una desconexión, y al someterse a las condiciones de las generaciones de arriba parecería que están desconectados y que no pertenecen porque están acostumbrados a lo que la generación de arriba les aportó de cierta forma, pero la generación de arriba sobre esa contribución siente un rechazo también sobre su resultado. Entonces sí, es como esta cosa cíclica de cada generación, ahí está.
19: Claro, y qué interesante porque tuvimos oportunidad de platicar con la dramaturga, con la directora, con Abril Mayet, y justamente como que es un tema que al menos en las dos cosas que hemos podido platicar con ella es recurrente. Uh-huh. Esta, no sé si lucha precisamente de generaciones, pero las diferencias entre generaciones, ¿no? Ahorita son ustedes dos representando esta generación inservible, pero en la obra hay muchos más actores dentro de este vagón del metro, ¿no? Lo cual hace que sea como mucho más tensa la cosa.
20: Sí,
19: esas pláticas.
20: Totalmente, sí, creo que justo es un poco un tema recurrente en la dramaturgia de Abril, y es algo bonito porque justo es algo inevitable, ¿no? Tú puedes decir, ah, es que son unos inservibles, son okay, pero es que nos guste o no, va a pasar. Vamos a tomar la estafeta. Y que como dicen, o sea, ha pasado muchas veces, ¿no? Los hippies, todos odiaban a los hippies. ¿Y cómo es posible que los hippies, estos cuates? Y de repente ellos tomaron el mundo y tomaron sus decisiones, ¿no? Y también pues hicieron lo propio, ¿no? Entonces creo que es algo, son temas como fuertes, pero bonitos, y por eso siento que...
19: Inevitables.
20: Totalmente, porque es inevitable, ¿no?
19: Exactamente.
0: Qué interesante puesto en escena, la verdad es que ya nos dejaron muy intrigados, hay que ir a verla.
20: Pues bienvenidos, familia.
19: ¿Dónde están? ¿Qué días? ¿Qué horarios?
21: Sí, nos estamos presentando todos los lunes de junio en el Foro Shakespeare a las 8 p.m. y... Pues sí, vamos a estar ya, que son 4 funciones las que nos quedan. Nos quedan 4 funciones, 8 p.m.
19: Gracias.
0: Y antes de irnos, redes sociales, ¿dónde podemos buscar más información?
20: Nos pueden buscar a nosotros como Náufrago-Teatro, es la compañía, digamos, de los actores, pero también estamos en coproducción con Shake and Falstaff. Ellos también están, que justo es la compañía de la dramaturga y directora Abril Mayet. Y nos pueden mandar mensaje también si quieren cortesías, mándenos mensajito y con muchísimo gusto nosotros les podemos regalar cortesías para cualquiera de nuestras funciones.
19: Muy bien, perfecto, pues qué mejor.
0: Qué mejor, muchas gracias por estar con
20: nosotros. Gracias a ustedes por invitarnos.
19: Gracias Monserrat, gracias Mariano y gracias a ustedes por seguir con nosotros. No se vayan, estamos aquí, ya saben, en la hora del cine.
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0: Pues así llegamos al final de esta emisión de La Hora Nacional. Muchísimas gracias por haber estado con nosotros.
1: En este Día del Padre queremos reconocer a quienes acompañan, escuchan, aprenden y crecen junto a los hijos. Las nuevas paternidades nos recuerdan que la cercanía y el afecto son parte fundamental de ese camino compartido.
0: Sí, le mandamos nuestro reconocimiento y nuestros mejores deseos a todos los padres de México.
1: Muchísimas gracias por acompañarnos cada domingo. Recuerden que estamos en YouTube, en Facebook, en Instagram, en TikTok, en X y en Spotify. Y también nos pueden contactar en el siguiente número. Mucha atención, 55-3483-4239, o nos pueden también mandar un correo electrónico a lahoranacional@segov.gov.mx.
0: Que tengan una muy bonita noche.
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4: 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Al final del día, apostar por las tecnologías domésticas no es solo una forma de ahorrar, es tomar el control de lo que consumimos.
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1: Acompañarnos en esta primera emisión de MBS Noticias. Yo soy Diana Alcaraz y a nombre de Luis Cárdenas, titular de este espacio, tendré el gusto de acompañarlo hasta las 10 de la mañana. Estamos completamente en vivo en el 102.5 de FM y, pues bueno, también le mandamos un saludo muy especial a todas las plazas del grupo MBS que a partir de este momento se enlazan a esta transmisión a través de EXA de la mejor de FM Globo. Muchas gracias a quienes nos escuchan en cada rincón del país, en estas plazas de MBS, en todo el país. También un abrazo a quienes nos ven y nos escuchan a través de Dish, de Megacable y, por supuesto, a toda la comunidad que ya está conectada con nosotros en YouTube. Puede entrar a esta aplicación, a YouTube, pone MBS y ahí estamos transmitiendo completamente en vivo en este lunes 22 de junio. Gracias por estar aquí, gracias por acompañarnos. Le recuerdo mi nombre, soy Diana Alcaraz. A mí me encuentra en Twitter como Diana Alcaraz D y hasta las 10 de la mañana muchísima información estaremos llevando a usted. Muchas gracias y continuamos con la información. Arrancamos con todo lo que tenemos para usted preparado este lunes 22 de junio. Y mire, ya más temprano le comentaba sobre esta información que dio a conocer el día de ayer el periódico Reforma, y es que el entonces presidente Andrés Manuel López Obrador estaría muy preocupado por lo que pueda declarar el Mayo Zambada en Estados Unidos. Esta es una información que se dio a conocer en el 2024 y que se retoma en este libro que va a publicar el próximo mes el ex embajador de Estados Unidos en nuestro país, el demócrata Ken Salazar, y un adelanto, pues lo dieron a conocer el día de ayer en el periódico Reforma. Pero para platicar sobre este tema tenemos a quien escribió este artículo, esta información ahí en el periódico Reforma y que es nuestro colaborador en MBS Noticias, José Díaz Briceño. ¿Cómo estás? Buenos días.
2: ¿Qué tal, Diana? Buenos días. Saludos desde Washington. Así es, pues, el ex embajador de Estados Unidos en México hasta 2025, Ken Salazar, asegura, como dices, en este nuevo libro de memorias, que el expresidente mexicano Andrés Manuel López Obrador estaría muy preocupado por la información sobre políticos mexicanos que el gobierno estadounidense pudiera obtener del fundador del cártel de Sinaloa, ya decías, de Ismael El Mayo Zambada. Esto está contenido en un nuevo libro de memorias de 347 páginas al que tuvimos acceso, y ahí Salazar afirma que un empresario y confidente cercano al expresidente López Obrador fue quien le confesó a fines de agosto de 2024 que López Obrador estaba muy preocupado sobre la información que pudiera obtenerse luego de que Estados Unidos lo arrestara en julio de ese año de 2024. Las palabras textuales que utiliza el exsecretario del Interior también del gobierno de Barack Obama son estas: en esas fechas escuché de un amigo que yo llamaba el susurrador. Él decía que básicamente el presidente AMLO era ya un hombre cambiado. AMLO está muy preocupado por la información que Estados Unidos puede obtener de el Mayo, como si el poderoso y arraigado capo del narcotráfico pudiera soltar la sopa sobre cualquier cantidad de funcionarios públicos mexicanos. Hay que decir, Diana, que en su libro Salazar apunta que la entrega del Mayo a autoridades de Estados Unidos en un aeropuerto de Nuevo México el 25 de julio de 2024 fue una acción que sorprendió incluso al gobierno del entonces presidente Joe Biden, y atribuyó estrictamente la acción de llevarlo en avioneta hasta Nuevo México a Joaquín Guzmán López, como sabemos, el hijo del otro fundador del cártel de Sinaloa, Joaquín El Chapo Guzmán. Hay que decir también que a partir de ese arresto, el entonces embajador aseguró que básicamente su relación con el presidente López Obrador en ese momento quedó cortada. Esto, además de las críticas por la propuesta de reforma al Poder Judicial que ya desde entonces venía presentando López Obrador. Todo esto pues provocó una ruptura a una relación que el propio Ken Salazar asegura había sido bastante estrecha y que había incluido múltiples reuniones tanto en Palacio Nacional como en diversas giras del mandatario cuando era presidente. sobre específicamente el tema de la reforma judicial, el entonces embajador de Estados Unidos en México asegura básicamente que el asunto de la elección de los jueces por vía popular era algo que podía comprometer la independencia del Poder Judicial en México. Hay que decir también, Diana, que otro de los temas interesantes y que ha sido publicado también por el diario Reforma esta mañana de lunes es una crítica del también ex senador por Colorado, Ken Salazar, sobre básicamente cómo se destinó más recursos a proyectos de insignia del presidente López Obrador, que incluso a tareas claves para el gobierno de Estados Unidos, específicamente el control migratorio en 2023, y específicamente cita el caso del corredor interoceánico, que en principio el presidente López Obrador había dicho que estaría dedicado a evitar la migración hacia Estados Unidos, pero que al enfocarse todos los recursos del Estado a promover su construcción, pues desviaba la atención de tareas fundamentales específicas para contener la migración del Instituto Nacional de Migración por ahí de finales de 2023, cuando se presentó un incremento fuerte en el tránsito de migrantes irregulares y que alcanzó más de 10,000 cruces en la frontera a finales de diciembre. Diana, este es un libro de 347 páginas, ya lo decíamos, que se centra en la figura de Salazar desde su nacimiento en Colorado hasta su gestión como embajador de Estados Unidos, pero pasando por varios cargos. En el libro básicamente no hay una autocrítica, e incluso, Diana, hay una revelación del propio ex embajador asegurando que a mitad de julio de 2024 pensó incluso en que él podía haber sido candidato a la presidencia de Estados Unidos. Diana, este es el reporte desde Washington.
1: Oye, Pepe, pues una bomba, ¿no? Lo que das a conocer el día de ayer, este adelanto de este libro de las memorias de Ken Salazar. Y es que recordémoslo, ya lo mencionas muy bien, que primero, pues bueno, cuando llegó Ken Salazar a nuestro país, pues la relación con el entonces presidente Andrés Manuel López Obrador era cordial. Incluso se menciona, ¿no?, en algunos reportes que el mismo embajador de Estados Unidos, pues visitaba muy seguido Palacio Nacional, que tenía una relación pues cercana, cordial con el entonces presidente López Obrador, pero esta relación pues comienza a romperse cuando, también lo mencionas, pues desencuentros, ¿no?, por lo de la reforma judicial aquí en nuestro país, el temas energéticos que Ken Salazar pues mencionaba podrían afectar pues al T-MEC, pero lo que realmente pues rompe completamente esta relación pues cordial que tenían era precisamente esta detención, que a la fecha, Pepe, no me vas a dejar mentir, pues no queda claro, ¿no?, cómo se dio esta detención de Ismael El Mayo Zambada.
2: Así es, el propio Ken Salazar asegura en el título de uno de los capítulos de este libro que se volvió una persona no grata para el gobierno mexicano, específicamente del expresidente López Obrador, a partir de estos arrestos. Pues asegura, fue muy difícil convencer al entonces presidente de que Estados Unidos, de acuerdo con él, no tuvo nada que ver con el secuestro y traslado hasta Nuevo México de Ismael El Mayo Zambada. El ex embajador específicamente atribuye y da credibilidad a la versión de que Joaquín Guzmán López, el hijo del Chapo Guzmán, había sido estrictamente la persona encargada de este tema. Y sin embargo, hay que decir, en el propio libro, el ex embajador pues lanza elogios al presidente López Obrador, específicamente cita su alto nivel de popularidad, arriba de 70% en algunos lapsos de su gobierno, y específicamente también hace una crítica no solo a López Obrador, sino también al gobierno del expresidente Joe Biden, el mandatario estadounidense en ese momento, sí, asegurando que también el gobierno de Estados Unidos tuvo fallas para evitar esta crisis migratoria que eventualmente fue utilizada por el hoy presidente de Estados Unidos, el señor Donald Trump, para llegar al poder en la elección de 2024, Diana.
1: Y es que también recordemos, en el sexenio del expresidente Andrés Manuel López Obrador, a inicios del sexenio del expresidente Andrés Manuel López Obrador, cuando declaró que, bueno, pues México era un país abierto a las migraciones, fue cuando llegaron más caravanas migrantes a nuestro país, y es cuando también en Estados Unidos, bueno, pues cuestionaron estas decisiones del expresidente Andrés Manuel López Obrador, y bien refieres también que lo utilizó perfectamente Donald Trump pues para llegar nuevamente a la Casa Blanca.
2: Así es, este es un libro que se centra justamente en ese tema, el tema de la seguridad fronteriza, para proponer un pacto entre Canadá, Estados Unidos y México para controlar las fronteras. Esto como parte de lo que él asegura es necesario para contener pues estas políticas restriccionistas del hoy presidente Donald Trump en el tema migratorio, y particularmente la dureza de sus políticas en la frontera. Y sin embargo, en el libro, el señor Ken Salazar, que como sabemos es mexicoamericano, nacido en 1955, pues muestra esta frustración, porque de acuerdo con su libro, ninguno de los dos gobiernos termina por entender la relevancia que tiene el otro gobierno en la vida cotidiana de las personas. Incluso muestra específicamente que el expresidente López Obrador básicamente le dejó de tomar las llamadas después del arresto de Ismael El Mayo Zambada, creyendo que el gobierno estadounidense había tenido una participación en el operativo.
1: Pues le dejó de tomar las llamadas y también lo dejaron de invitar allá a Palacio Nacional. Recordamos muy bien esta ruptura, no tanto de las relaciones diplomáticas, pero sí un desencuentro entre el entonces embajador de Estados Unidos en nuestro país, Ken Salazar, y el exmandatario Andrés Manuel López Obrador. Pepe, recuérdanos, ¿cuándo sale este libro de Ken Salazar?
2: Así es, el libro está próximo a publicarse el 28 de julio en inglés en Estados Unidos. En principio, el libro ha sido distribuido a algún grupo selecto de periodistas, y sin embargo, será interesante ver también la repercusión que tiene de este lado de la frontera, porque el propio gobierno del expresidente Joe Biden y el propio Salazar han sido criticados fuertemente, particularmente en la gestión del tema migratorio. Sí. Como ya hablamos, ha sido clave en los últimos años de la vía política estadounidense.
1: Pues ahí está el tema, Pepe. Muchísimas gracias por esta información, por este adelanto, por platicar con nosotros en esta primera emisión, y pues vamos a estar pendientes para pues tener acceso a todas estas páginas de este libro de Ken Salazar. Pepe, muchísimas gracias. Un saludo hasta Washington.
2: Gracias, Diana. Hasta luego.
1: Y continuamos con la información, porque mire, ya también le comentábamos un poco más temprano, y es que a través de un video publicado en redes sociales, la gobernadora de Chihuahua, Maru Campos, exigió al gobierno federal entregar al gobernador de Sinaloa con licencia, Rubén Rocha Moya, acusado por Estados Unidos por vínculos con el cártel de Sinaloa. Según la mandataria panista, la discusión que se ha abierto en Estados Unidos por posibles acciones contra el crimen organizado en México y el eventual impacto de la seguridad en la revisión del T-MEC es consecuencias de la impunidad que dijo se ha tratado a ciertos funcionarios.
3: La patria no se defiende con discursos, se defiende haciendo cumplir la ley y fortaleciendo el Estado de Derecho. Se defiende cortando esos vínculos entre la política y el crimen organizado que causan tantísimo dolor y muerte a los mexicanos. Se defiende llevando ante la justicia a los señalados. Hoy le pedimos, le exigimos al régimen morenista, la 4T, que no busque culpables fuera del país ni fabrique adversarios internacionales. Lo que atenta más contra la soberanía de México no es un gobierno extranjero, sino la impunidad del crimen organizado.
1: Quien evidentemente salió a defender al gobierno de la presidenta Claudia Sheinbaum fue la dirigente nacional de Morena, Ariadna Montiel. Arremetió en contra de la gobernadora de Chihuahua, Maru Campos, después de que ella llamara al gobierno federal a entregar a Estados Unidos a Rubén Rocha Moya, gobernador con licencia ya de Sinaloa. A través de una publicación en su cuenta de X, la líder del partido Guinda acusó a la gobernadora de promover la intervención extranjera en el marco de la muerte de dos agentes estadounidenses, esto en un accidente allá en Chihuahua. También afirmó que la gobernadora realiza más viajes al extranjero que visitas a los municipios más pobres de la entidad. Y mire, durante el fin de semana la presidenta Claudia Sheinbaum estuvo de gira en el norte del país. Este sábado, en el marco de la visita de la presidenta Claudia Sheinbaum a Tijuana, Baja California, integrantes de la Alianza para la Defensa de la Pensión y el Patrimonio, afectados por el recorte retroactivo a sus pagos, exigieron a la mandataria eliminar la medida y garantizarles certeza jurídica. Los inconformes se manifestaron afuera del CBT 190 que Sheinbaum iba a inaugurar. Escuchemos parte de lo ocurrido.
4: queremos, por favor, que nos dé certeza jurídica. Nosotros no tenemos nuestros derechos, son íntegramente ganados y legales. Trabajamos 25, 30 o más años. Somos de las empresas estratégicas del Estado, de Comisión Federal, de Pemex, a esas a las que tanto les echa flores, de ahí somos. Entonces, que lo único que le estamos pidiendo es que se quite, que se elimine la retroactividad del artículo 127 constitucional y tener la certeza jurídica.
1: Y de gira en Tijuana, Baja California, la presidenta Claudia Sheinbaum informó este sábado que a partir de agosto el gobierno federal iniciará un proceso de consulta escuela por escuela para recabar las demandas del magisterio, luego de que la CENTE acordara levantar el plantón que mantenían en el centro histórico de la Ciudad de México.
5: Presidenta, ¿se viene después de que la gente levantó el plantón para el magisterio?
6: Nosotros en agosto iniciamos la consulta escuela por escuela. En agosto.
1: Pues ahí está, en agosto inicia esta consulta, y es que luego de 3 semanas de presión, bloqueos y destrozos, la sección 22 de la CENTE en Oaxaca, bueno, pues, trabajadores decidieron levantar este plantón que mantenían en el Centro Histórico de la Ciudad de México. La determinación fue tomada durante la Asamblea Estatal, celebrada el pasado viernes en la capital del país, donde representantes de las distintas regiones sindicales analizaron los resultados de las negociaciones sostenidas con el gobierno federal y sometieron a votación la continuidad o retiro del movimiento. Al concluir la asamblea, la secretaria general de la sección 22, Jenny Pérez, informó que los docentes regresarán a Oaxaca para reorganizarse y redefinir las siguientes acciones del movimiento.
7: Algunos personajes de la derecha o del mismo gobierno señalan la derrota de este movimiento. La gente no conoce de derrotas, conoce de reorganización y de fortalecimiento desde sus bases. Aquí no hay decisiones de cúpula, como se nos señaló desde Palacio Nacional. Como organización magisterial disidente, salimos a exigir una jubilación digna. Se visibilizó la cerrazón del gobierno federal. La gente no conoce de derrotas. Vamos a reorganizarnos, volveremos. Vamos a un proceso de fortalecimiento, de balance, de análisis. Vamos a regresar y aquí estaremos de nuevo. El enemigo es este gobierno que no resuelve nuestras demandas y que por lo tanto sabremos entonces seguir luchando en las calles.
1: Y luego de que trascendiera que el gobierno federal habría destinado 800 millones de pesos a la sección 22 de la CENTE en Oaxaca en medio de las negociaciones para levantar el plantón instalado en el Zócalo, el titular de la SEP, Mario Delgado, rechazó este sábado que se trate de un pago al magisterio para que retiraran su protesta.
8: ¿De dónde salen los 800 millones que se dan a la disidencia de Oaxaca?
9: Siempre tenemos recursos para atender el rezago educativo. Ha estado como Chiapas, como Oaxaca, como Guerrero. Donde hacen falta maestros, se crean plazas. Donde hacen falta horas, se crean horas para atender el rezago educativo. Eso permite recategorizaciones, pacificaciones, contratación de nuevos maestros. Se hace el diagnóstico ocupacional. ¿Dónde están las plazas? ¿Dónde están las escuelas? ¿Y dónde hace falta? Y a partir de eso es como se van asignando los recursos. Todo se hace con presupuesto de la Secretaría de Educación y no pasa por las manos del sindicato, ni por la CENTE ni por el CENTE. Son plazas del presupuesto federal. No hay ningún recurso para el sindicato. Ellos tienen, no, porque a nosotros nos interesa cerrar la brecha educativa, que no haya rezagos, que haya oportunidades para todos.
8: O sea, ¿nunca se les ofreció este dinero para que se fuera la
9: casa? No, no, es una negociación que se tiene con todas las representaciones oficiales del sindicato.
1: Y mire, estos últimos días se registró una controversia por el uso del castillo de Chapultepec. Recordemos que la FIFA ofreció una cena un día antes del inicio de esta justa deportiva, y es que la semana pasada la presidenta Claudia Sheinbaum, bueno, pues confirmó que la FIFA pagó 1 millón de pesos de renta para celebrar el evento en el castillo de Chapultepec. Aseguró que fue invitada a la cena, sin embargo, solo se limitó a brindar un mensaje diplomático de bienvenida a nuestro país.
10: Rentaron el castillo de Chapultepec con invitados de la FIFA y algunos gobernadores estaban y otras gentes.
1: ¿Gobernadores?
10: Me invitaron a la cena y dije no, a la cena no quiero ir. No, no me corresponde estar ahí en el castillo de Chapultepec. Pero me dijeron, puede darle un mensaje a nombre de México a las personalidades que vienen al país, desde exjugadores de fútbol y otras personas que participaron,
11: que estaban ahí.
10: Y ahí dije, voy a ir a dar un saludo y una bienvenida. Entré al castillo, por cierto llegué un poco tarde porque tenía una reunión aquí. Entré al castillo, leí una cuartilla que esencialmente decía, bienvenidos al mejor país del mundo. Aquí siempre son bien recibidos todas y todos. Y me retiré.
1: Lo que también dijo la presidenta Claudia Sheinbaum, bueno, pues que el castillo de Chapultepec se puede rentar para eventos privados, incluso se pueden hacer 15 años. Sin embargo, el sitio oficial dice exactamente lo contrario. Después de esta controversia que se desató por pues esta cena de la FIFA que se organizó ayer en el Alcázar del Castillo de Chapultepec, estas declaraciones de la presidenta Claudia Sheinbaum, el Instituto Nacional de Antropología e Historia precisó que la FIFA pagó más de $1,000,000 por el uso del Alcázar del Castillo de Chapultepec y cumplió con la normatividad aplicable para la utilización del recinto. La dependencia argumentó esto en un comunicado que dieron a conocer el día de ayer, que la actividad tuvo como objetivo promover el patrimonio cultural de México ante representantes internacionales. Esto es lo que dice este comunicado del INAH. Sin embargo, luego de que la presidenta revelara en su mañanera del pasado jueves que la FIFA rentó el castillo de Chapultepec por más de $1,000,000 para un evento privado, investigadores del Instituto Nacional de Antropología e Historia señalaron el viernes que ni la Ley Federal de Monumentos y Zonas Arqueológicas, Artísticos e Históricos, ni el reglamento de la Ley Orgánica del Instituto, ni la Ley Orgánica de la Secretaría de Cultura contemplan la posibilidad de rentar museos o zonas arqueológicas, y si fuera así, se cometería un delito. Y en este sentido afirmaron que con la grabación de la conferencia mañanera del pasado 18 de junio, bueno, pues van a interponer una denuncia de hechos. Información política en nuestro país. A partir de este lunes, los tres partidos de la Alianza del Bloque Oficialista comenzarán los registros para definir a los coordinadores estatales en defensa de la transformación y soberanía nacional, que básicamente significa ser precandidatos a una de las 17 gubernaturas a disputarse próximamente en 16 estados, es donde se van a registrar estos, pues, digamos, precandidatos. Está en vilo San Luis Potosí, donde pues no se ha confirmado esta alianza entre Morena, el PT y el Partido Verde. Sin embargo, aún no hay claridad dentro de la alianza sobre las gubernaturas a las que llevarán candidaturas conjuntas, pues diferencias en los criterios y estatutos internos de cada partido ha refrendado algunos acuerdos. Por ejemplo, ya le comentaban, San Luis Potosí, donde el Partido Verde está decidido a llevar a la boleta a Ruth González. Ella es esposa del actual gobernador allá en San Luis Potosí, Ricardo Gallardo. Y este domingo, quien no se rinde y en vísperas de inicio del registro de aspirantes a competir por la coordinación de la defensa de la transformación en cada uno de los 17 estados donde se renovará la gubernatura, es el senador Félix Salgado Macedonio. Aseguró durante una transmisión en vivo que aún no ha tomado una decisión sobre su posible participación en este proceso, y es que recordemos que la semana pasada Félix Salgado Macedonio fue uno de estos legisladores que pidió licencia a su cargo como senador de la República. Pero escuche lo que dice el morenista.
12: Y hay quienes andan más preocupados que yo, que si me voy a registrar o no en esta semana que viene para coordinador de los comités de defensa de la Cuarta Transformación. Yo les he dicho, no lo sé, pero les digo, reúno todos los requisitos y cada uno. Pero no lo sé, no lo he decidido, pero lo más importante es que se va a ganar en Guerrero. Morena va a ganar Guerrero, que no quepa la menor duda, y quien decida Morena, quien determine Morena y el pueblo de Guerrero, esa o ese va a ser.
1: Y el Consejo General del INE exoneró a Martín López Obrador de los señalamientos en su contra por haber recibido recursos ilegales durante las elecciones del 2018, asunto que pasó como mero trámite sin discusión por parte de los consejeros. La conclusión para desechar el procedimiento administrativo sancionador fue que nunca se demostró la certeza de que el hermano del expresidente Andrés Manuel López Obrador se benefició con recursos de procedencia ilícita. Y se viralizó este fin de semana un video en el que aparece el senador Gerardo Fernández Noroña, pues causó nuevamente polémica. ¿Por qué? Bueno, pues se pronuncia con una frase altisonante al notar que la audiencia en la que estaba, bueno, eso allá en Puebla, en una comunidad indígena de Huetlán, Puebla, pues no comprendía su discurso en español por ser hablantes nativos de la lengua totonaca, pero el senador, pues muy molesto, reclamó qué es lo que estaba pasando, no le entendían el mensaje que tenía que, pues, darles de, bueno, pues por órdenes de la presidenta Claudia Sheinbaum. Ese fue en el marco de estas sesiones que están realizando en todo el país, pues para defender la soberanía nacional. Pero escuche lo que dijo el senador Gerardo Fernández Noroña.
11: A ver, nomás para hacer una idea, ¿quién es quien entiende el español? Dándose la mano, o sea, andamos valiendo mano. O la hacemos, porque si no, no van a entender nada. Dicen estos cabrones que el presidente de Estados Unidos nos pidió la compañera presidenta que fuéramos a platicar, no recorremos todo el tiempo. El país es la primera vez que estoy aquí en Guadalajara.
1: Con información de seguridad, información del México Roto de todos los días en nuestro país, y es que mire, la diputada local de Sinaloa, la priista Paola Gárate, obtuvo una suspensión de plano y de oficio por parte de una jueza federal, medida que obliga a las corporaciones de seguridad a instrumentar esquemas de protección urgentes para ella y su familia ante las amenazas de muerte recibidas recientemente en la entidad. Y en Salamanca, allá en Guanajuato, 5 personas murieron, 3 de ellas adolescentes, y una más resultó herida en un ataque armado registrado en la comunidad de San Juan de Razos, esto en Salamanca, Guanajuato. Y en más información, el exgobernador de Quintana Roo, Roberto Borge Angulo, fue absuelto del delito de delincuencia organizada. El juez federal Gustavo Eduardo Alonso determinó que la Fiscalía General de la República no logró acreditar ni demostrar penalmente que el exmandatario estatal encabezó una red criminal para vender 18 predios de reservas territoriales del Estado y causar un presunto daño de 850 millones de pesos a las arcas públicas. Y el día de ayer, el fin de semana, asesinaron a 121 personas en nuestro país. Durante el 21 de junio fueron 44 homicidios los que se registraron en el país. Y en información internacional, en Colombia, según el conteo de votos, el ultraderechista Abelardo de la Espriella es el nuevo presidente del país. Abelardo de la Espriella alcanzó el 49.6% de las votaciones, mientras que Iván Cepeda, representante de la izquierda, obtuvo 48.7%. Entre los dos candidatos, la diferencia es de menos de un punto porcentual. Estos votos pues ya van a entrar a escrutinio para que se dé pues a conocer de manera oficial el ganador allá en Colombia. Y en Reino Unido, bueno, pues hoy nos despertamos con esta información del primer ministro Keir Starmer. Anunció este lunes su dimisión como líder del Partido Laborista y primer ministro británico.
13: La pregunta que mi partido se plantea ahora es si soy la persona más indicada para liderarnos de cara a las próximas elecciones generales. He escuchado la respuesta de mi grupo parlamentario a esa pregunta y la acepto de buen grado.
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0: 29 minutos y vámonos a una pausa en esta primera emisión de MBS Noticias. Estamos escuchando a la cantante estadounidense Cyndi Lauper, canción Time After Time, y es que hoy cumple 73 años.
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1: Ya estamos de regreso. 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Continuamos.
2: Y la mano dura de Bukele. Básicamente lo que de la Espriel está planteando para Colombia es utilizar la motosierra para eliminar el 40% de los empleos públicos y para reducir los impuestos que pagan las empresas, detener las negociaciones de paz que había encabezado el expresidente, o bueno, quién será el expresidente Petro, y en vez de ello militarizar las zonas rurales, acabar con la agenda ambiental que había implementado el expresidente y encarcelar a sus enemigos políticos. De la Espriella también ha declarado que de joven le gustaba o disfrutaba torturar gatos y que las mujeres no tienen capacidad de votar racionalmente, que en vez de ello las mujeres votan por los hombres más guapos. Espriella pues derrota a Iván Cepeda, el candidato de la izquierda. Iván pues no podría haber tenido una agenda más distinta. Iván proponía una continuidad con las políticas de Petro que incluían aumentos al salario mínimo ligados a la productividad y una mejor redistribución de la riqueza en Colombia, que por cierto, Colombia es el país latinoamericano más desigual de toda Latinoamérica, solamente comparable con países de África subsahariana. También Iván Cepeda, pues el candidato derrotado, vale la pena mencionar que venía, digamos, del legado político de Gustavo Petro, que había sacado a millones de colombianos de la pobreza. Uno de los datos, digamos, que más se dijo durante la campaña y durante su campaña, pues es que el aumento al ingreso que había sucedido durante el periodo de Petro, particularmente mediante los aumentos al salario mínimo, habían beneficiado a la mayoría de los colombianos. En retrospectiva, pues vale entonces mucho la pena entender por qué el votante colombiano pues se decanta por votar por alguien como Espriella.
3: Sí.
2: Y me parece que aquí el error más esencial, digamos, o lo que se tiene que entender sobre la elección colombiana, es que en realidad el voto por Espriella, por el candidato de ultraderecha, más que ser una pues validación de la agenda de Espriella, en realidad lo que fue un rechazo a lo que había sido la presidencia de Gustavo Petro.
3: Sí.
2: Gustavo Petro ganó la presidencia en el 2022 con una coalición bastante frágil, una coalición, de hecho, yo diría mucho más moderada de lo que era Petro mismo. Sin embargo, Petro trató de gobernar muy hacia la izquierda, más a la izquierda de lo que era su coalición.
3: Sí.
2: Eso le llevó a que muy pronto su coalición se rompiera, llegara a una situación de ingobernabilidad, y Petro lo que intentó, y aquí es lo clave, es que él intentó gobernar entonces sin coalición, pidiéndole la renuncia a su gabinete, decretando situaciones de emergencia, es decir, de manera muy impetuosa. Y estos modos de Petro pues fueron celebrados por su base, digamos, por las izquierdas duras de Colombia, que son pocas, pero pues le valieron mucho rechazo entre el electorado indeciso y el electorado de centro, que al final del día fue quien terminó pues eligiendo o definiendo, digamos, la elección del día de ayer.
3: Y es que estamos viendo Colombia completamente dividida, o sea, 50-50, se fueron por el candidato de la ultraderecha, ya lo decíamos, por Espriella, pero también pues la otra parte muy cerrada a esta elección, se fueron por Cepeda, y el día de ayer pues ya veíamos manifestaciones, ¿no, Viri? Ahí en Bogotá y en algunas regiones de Colombia, el mismo Cepeda pues señalando que él no va a reconocer pues estos resultados hasta que se concluya completamente el escrutinio de estos mismos votos. El mismo de la Espriella pues ya diciendo que va va a ser respetuoso de los opositores. Donald Trump pues celebrando este triunfo de la Espriella. Marco Rubio hablando ya directamente con Espriella, o sea, ya lo dan completamente por ganador.
2: Sí, lo dan por ganador y hasta cierto punto creo que sí va a terminar siendo el ganador. Mira, el 80% de las predicciones indicaban que de la Espriella fuera el ganador.
3: Sí.
2: era algo cantado. Si acaso lo que sucedía era que la diferencia era mucho mayor de lo que se esperaba, es decir,
3: sí,
2: una parte importante del electorado al final no refrendó a de la Espriella precisamente porque su agenda les pareció muy radical.
3: Uh-huh.
2: Ahora, la izquierda no sale tampoco del todo derrotada, sí pierden la presidencia, pero Iván Cepeda logra una mayor cantidad de votos de las que tenía su antecesor, Petro, y además logra ganar muchos más votos, casi 3 millones de votos más de los que había ganado en la primera vuelta.
3: Mm.
2: Es decir, la izquierda nunca había sido, irónicamente, a pesar de perder la presidencia, la izquierda colombiana nunca había sido más grande.
3: Sí.
2: Entonces, bueno, pues veremos, como dices, un país dividido y pronto pues se conocerán los resultados finales.
3: Pues se conocerán pronto estos resultados allá en Colombia. Muchísimas gracias, Viri, por estos minutos en esta primera emisión y pues darnos la lectura de estas elecciones allá en Colombia.
2: Al contrario, un fuerte abrazo, Diana.
3: Un abrazo para ti de regreso, Viri Ríos. La puede leer usted en Milenio Diario, esta columna de Viri Ríos, que y el día de hoy, bueno, pues podemos platicar con ella en esta primera emisión sobre estas elecciones allá en Colombia. Y es que, mire, ya le comentaba que el candidato de la izquierda, Cepeda, ha dicho que solo reconocerá los datos que se registren en el escrutinio final, luego de concluir estas elecciones, esta segunda vuelta allá en Colombia. Pero bueno, pues por su parte, Abelardo de la Espriella fue vehemente en decir que él es el presidente electo y exigió tanto a Cepeda como al presidente Petro respetar los resultados. Escuche.
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3: Pedro Tello, ¿cómo estás? Buenos días.
7: Diana, muy buenos días. Qué gusto saludarte en este inicio de semana.
3: Igualmente, Pedro. Oye, pues el costo de las barreras arancelarias, híjole, se están traduciendo en pérdidas de empleos. Desgraciadamente, la cadena automotriz está registrando pérdidas de empleo.
7: Fíjate, es muy curioso señalar cómo hasta hace unos cuantos años, cuando hablábamos de la industria automotriz en México, siempre lo asociábamos con tres factores. Era uno de los sectores que encabezaba el crecimiento de la inversión productiva. Dos, era el componente del sector manufacturero que más empleos estaba generando en el país. Y tres, era el más importante generador de divisas a través de la exportación de vehículos, fundamentalmente hacia el mercado de Estados Unidos. Pero este panorama o esa radiografía que caracterizó al sector automotriz durante años ha cambiado prácticamente en los últimos 24 meses. Y es que los aranceles que el señor Donald Trump decidió imponer incluso a la industria automotriz mexicana, afectando por igual también a los fabricantes de autopartes, más el tiro de los estímulos que existían en Estados Unidos para la compra de vehículos, pero también para el ensamble de vehículos eléctricos, modificó literalmente el mercado automotriz en el vecino del norte y cambió desde luego el panorama para los negocios de la industria automotriz en nuestro país. Los aranceles del señor Donald Trump y el retiro de los estímulos al ensamble y a la compra de vehículos eléctricos provocaron que prácticamente en los últimos dos años las ventas de automóviles mexicanos hacia el mercado de Estados Unidos modificaron la trayectoria ascendente que habían registrado hasta antes de estos últimos 24 meses, Diana. Y resulta que cerramos el año 2025 con un volumen de ventas de automóviles a Estados Unidos que se quedó por debajo de aquellos que vendimos al vecino del norte en el año 2026. Y cuando esto sucede, cuando cambian los términos de referencia y el panorama para los negocios de un sector tan importante y sensible al mismo tiempo como la industria automotriz, pues esto termina por afectar más temprano que tarde el comportamiento del empleo en dicho sector. Si comparamos los empleos que reportó la industria automotriz, toda la cadena automotriz, fabricantes de autopartes, los ensambladores de automóviles, los ensambladores al mismo tiempo de camiones de carga y los ensambladores de remolques, nos encontramos con que en abril del 2026 el número de trabajadores reportados fue 107 mil menos que el número de trabajadores reportados por estos mismos componentes de la industria automotriz en abril del año 2024, es decir, hace 24 meses. Pero además, si hacemos la suma de los empleos reportados por el sector automotriz, no en un mes, sino en los primeros cuatro meses del 2026, y lo comparamos contra su periodo equivalente en el 2025, pero también contra el año del 2024, pues nos encontramos con que efectivamente, independientemente de que hagamos el corte de un mes o de un cuatrimestre, la industria automotriz como cadena de producción en su conjunto ha perdido más de 100.000 puestos de trabajo en los últimos 24 meses, y eso ha provocado desde luego que un sector tan boyante y generador al mismo tiempo de desarrollo y de progreso en la economía regional, pero también en economías familiares, hoy esté viviendo una situación que no podríamos decir que sea de crisis, porque está muy lejos de estar en una crisis la industria automotriz, pero sí podemos señalar que ha dejado de ser el referente en la generación de empleos en lo que a la actividad económica de nuestro país se refiere, con todo el impacto que esto tiene, desde luego, para la captación de ingresos y los niveles de bienestar de miles de familias, por lo menos más de 100.000 trabajadores y seguramente otras tantas familias en todo el país, Diana.
3: Pues ahí está el tema, no cifras no tan alentadoras, Pedro.
7: Sí, no, y preocupa porque uno diría, bueno, seguramente han afectado fundamentalmente a los trabajadores y a los operadores en línea, quienes están directamente en la planta. Pues no, le ha pegado lo mismo a obreros y a técnicos de planta, sí, lo mismo que a empleados administrativos. Así que estamos hablando de una pérdida generalizada, y desde luego lo más interesante es que se ha concentrado fundamentalmente en la industria de autopartes, no en las ensambladoras, okay, sino en las que producen piezas, partes y componentes para el ensamble en México y en Estados Unidos. Así que, sí, la industria automotriz no está viviendo en México una etapa muy boyante en materia de producción, exportaciones y generación de empleos. Y bueno, esta situación seguramente coloca en el radar de los intereses más relevantes para el gobierno de México el tema de los aranceles del señor Trump en lo que atañe a la revisión del T-MEC, Diana.
3: Pues ahí está el tema. Pedro, te seguimos en tus redes sociales.
7: Sígame en X en @PTVillagrán y que tengan un espléndido inicio de semana.
3: Abrazo, Pedro. Buen lunes.
7: Hasta luego, Diana.
3: Hasta luego. Y tenemos más información porque, mire, este fin de semana se dio a conocer que un juez federal absolvió a Roberto Borge, exgobernador de Quintana Roo, del delito de delincuencia organizada, pero toda la información la tiene René Cruz. Adelante, René, buenos días.
8: Buenos días. Un juez federal absolvió el pasado 28 de mayo al exgobernador de Quintana Roo, Roberto Borge Angulo, del delito de delincuencia organizada. Con esta resolución del juez Gustavo Eduardo Alonso Ortiz, el exmilitante del PRI podrá seguir su proceso por lavado de dinero en prisión domiciliaria, misma que le fue concedida desde hace 3 años. El impartidor de justicia determinó lo anterior debido a que la Fiscalía General de la República no logró acreditar que encabezó una red criminal para rematar 18 predios de las reservas territoriales de la entidad y ocasionar un daño a las arcas estatales de 850 millones de pesos. Tampoco logró demostrar el vínculo entre los presuntos cómplices del mandatario ni que las empresas que participaron en las operaciones de compraventa fueran fachada. Los bienes localizados en Cancún, Cozumel, Playa del Carmen, Tulum y Otompe Blanco fueron valuados por la FGR en 1.086 millones de pesos. Sin embargo, el gobierno del estado los vendió en 236 millones. Uno de los predios fue adquirido por María Rosa Yolanda Angulo Castilla, madre de Roberto Borge. Tras el fallo, el exmandatario abandonó el penal federal de Morelos y actualmente se encuentra en prisión domiciliaria en un inmueble de un municipio del Estado de México. El reporte que tengo, muy buenos días.
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9: Y los partidos políticos. partidos aliados, somos la transformación de México, somos la cuarta transformación que ya va por su segundo piso. Falleció el peor presidente que ha tenido México, que se llama Andrés Manuel López Obrador, a quien pedimos un fuerte aplauso.
3: Y en esta primera emisión tenemos una nueva sección que se llama No me ayudes, compadre. Y es directamente para el dirigente estatal de Morena allá en Yucatán, Carlos Bojórquez, quien este fin de semana inundó las redes sociales, se hizo viral con este video. Y es que en una de las audiencias que tenía ahí en Yucatán, esto en el municipio de Tizimín, bueno, pues aseguró y pidió un aplauso para el peor presidente de México, Andrés Manuel López Obrador, lo que evidentemente pues causó molestia entre los asistentes. Ya escuchamos este audio donde pide este aplauso para el peor presidente de México, Andrés Manuel López Obrador. Reconoció ya después que, bueno, pues sí, fue un lapsus, que ofreció una disculpa, no sabía ya ni qué decir. Decía, bueno, pues es que pues me equivoqué, fue un lapsus que tuve, un error. Ofreció ya después disculpas, pero bueno, pues ya había pedido este aplauso para el peor presidente de México, Andrés Manuel López Obrador, pero escuche cómo ofreció disculpas.
10: Dije una expresión desafortunada respecto al presidente Andrés Manuel, ¿no? Y yo creo que la gente no tomó en cuenta lo que dije, porque hasta aplaudió.
11: ¿Hasta pidió el aplauso? Pidió,
10: yo pedí, yo creo que la gente no escuchó. Yo no me di cuenta. Ajá. Sinceramente, yo no me di cuenta. Es decir, que hay una distancia fonética muy, muy, muy breve entre peor y mejor. Ajá. ¿No? Sí, claro. Fonéticamente. Entonces, bueno, no estoy justificando ningún tipo
11: de pifia,
10: pero es una pifia que no es otra cosa que un resbalón, una errata, como suele ocurrir cuando escribes o cuando hablas incluso, ¿no?
3: Lo que mencionó Carlos Bojórquez, dirigente de Morena allá en Yucatán, lo habrá traicionado el subconsciente. Él dice, bueno, pues es que fonéticamente se parecen mejor y peor, pues... No creemos que se parezcan las palabras mejor y peor, pero bueno, pues ya está, ahí esta disculpa y este aplauso que solicitó para el peor presidente de México, Andrés Manuel López Obrador. Vámonos a una pausa y continuamos en esta primera emisión de MBS Noticias.
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19: Señalan la derrota de este movimiento. La gente no conoce de derrotas, conoce de reorganización y de fortalecimiento desde sus bases. Aquí no hay decisiones de cúpula, como se nos señaló desde Palacio Nacional. Como organización magisterial disidente, salimos a exigir una jubilación digna. Se visibilizó la cerrazón del gobierno federal. La gente no conoce de derrotas.
20: Pues ahí está, la gente no conoce de derrotas, ellos mencionan, no van a terminar con esta, pues con estas exigencias al gobierno federal, entre ellas la principal, la abrogación de esta ley del ISSSTE. Durante 3 semanas, la verdad es que tuvieron al país de cabeza, sobre todo aquí en el centro de, pues del país, en la Ciudad de México. Y para platicar acerca de este tema, sobre la gente, sobre estas movilizaciones, sobre estos bloqueos, las exigencias, el botín que les dio el gobierno federal, ya se confirma este 800 millones de pesos que entrega o que va a entregar a la CENTE, a la sección 22, precisamente allá en Oaxaca. Tenemos en la línea a Aurelio Nuño, usted lo conoce muy bien, lo ubica muy bien, exsecretario de Educación Pública, extitular de la SEP. Aurelio, ¿cómo está? Buenos días.
21: ¿Qué tal, Diana? Muy buenos días. Qué gusto saludarte a ti y a toda la audiencia.
20: Muchísimas gracias. Pues, ¿cómo se interpreta este levantamiento de huelga, de plantón de la CENTE, aunque dejan muy en claro que pues su lucha no termina?
21: Mira, primero, que este problema que hemos vivido, este conflicto, que como tú bien decías, asfixió a muchas de las ciudades del país, sobre todo aquí en la Ciudad de México y en el sur del país, también en Zacatecas, es un conflicto creado por Morena. ¿Por qué? Pues porque la gente ya no tenía poder. Cuando hicimos la reforma educativa entre 2012 y 2018, se logró algo muy importante, que fue separar la carrera de los docentes del control de los líderes sindicales, que es algo que había existido durante muchas décadas. Uh-huh. ¿Qué significaba esto? Significaba que eran los líderes magisteriales quienes controlaban los ingresos, o sea, las contrataciones de los docentes al servicio, sus promociones, los aumentos salariales y los cambios de escuela. Y esto les daba un enorme poder que utilizaban de manera clientelar. ¿Qué significa esto? Significa que condicionaban el acceso a todos estos beneficios a que los docentes realizaran trabajo político. En el caso de la CENTE, significaba asistir a sus marchas y a los plantones. Uh-huh. De hecho, los líderes sindicales tenían un mecanismo de control que desafortunadamente hoy vuelven a tener, que se llama la cartilla sindical. Uh-huh. Y en esa cartilla sindical llevan un registro de la asistencia de los docentes, no a sus clases,
20: no,
21: sino
20: plantones,
21: a las marchas.
20: Uh-huh.
21: Y quien no tiene 80% de asistencia no puede aspirar a los beneficios que describí. Entonces, eso les da una capacidad de movilización, digamos, coaccionada,
20: sí,
21: obligando a los docentes a marchar, y les daba mucha fuerza. Eso se había terminado.
20: Uh-huh.
21: Porque habíamos separado ese control de los líderes de la carrera magisterial, que ahora, cuando hicimos la reforma, los docentes ganaban sus plazas por concurso, ganaban sus ascensos por concurso, ganaban sus aumentos salariales en función de su desempeño como maestros.
20: Como y en entonces, cualquier otro trabajo.
21: Exactamente, pero eso generó pues tres cambios muy positivos, ¿no? Primero, uh-huh, los docentes dejaron de estar bajo el control de los líderes sindicales. Segundo, y esto hay evidencia de ello, evidencia científica que han mostrado varios economistas de la educación,
20: sí,
21: gracias a este cambio mejoró la calidad de la educación, que era el fondo del asunto, y en tercer lugar, la CENTE dejó de tener poder porque ya no podía movilizar docentes. Te pongo un ejemplo. Cuando iniciamos la reforma educativa en 2013, que eran muy poderosos, lograron movilizar 80,000 maestros que trajeron aquí a la Ciudad de México bajo estos mecanismos de coacción.
20: Sí.
21: Cinco años después, en 2018, cuando estábamos concluyendo la implementación de la reforma,
20: uh-huh,
21: ya solo podían movilizar menos de 10,000 y no los podían traer a la Ciudad de México. Es decir, se había vuelto una organización mucho menos poderosa.
20: Sí.
21: ¿Qué hizo Morena? Morena destruyó la reforma educativa, sí, le regresó a los líderes sindicales
20: el
21: control de la vida de los docentes, el poder, bajo la lógica de que con ese poder harían movilización electoral a favor de Morena, uh-huh, lo cual efectivamente sucedió, pero lo que también sucedió es que los volvieron a empoderar para que en la lógica histórica de la coordinadora, que ha sido movilización, negociación, movilización, en la que con la movilización dejan a los niños sin clases,
20: sí,
21: cometiendo pues una falta enorme, desquician las ciudades, ponen a los gobiernos contra las cuerdas, en esas mesas de negociación le extraen más recursos al,
20: sí,
21: gobierno, como lo acabamos de ver,
20: sí,
21: tú lo acabas de decir, 800 millones de pesos, más plazas, más controles sobre la vida de los docentes, y hacen un repliegue táctico, como lo están haciendo ahorita, se van, pero se van con más fuerza, hacen una reorganización y regresan.
20: Y regresan.
21: Y es un ciclo que no termina a menos de que se le ponga un alto, como lo hicimos en la reforma. Entonces, este es un problema autogenerado por Morena, que parecía que se habían dado cuenta, porque en algún momento, ya desesperados de cómo los tenían contra las cuerdas, llegaron a decir pues que suspendían las negociaciones,
20: uh-huh,
21: y querían una consulta con los docentes. Eso sonaba muy bien, era el camino,
20: sí,
21: al menos era una ruta que mostraba una cierta luz al final del túnel. Pero el problema es que les hicieron una marcha más, y a los dos días otra vez les pusieron mesas de negociación,
20: sí,
21: y sucedió lo que acá, se acaba de describir en tu noticiero. Entonces, para concluir, estamos pues frente a uno de los problemas más graves de este país, porque este problema no solamente deja, como en esta ocasión, a 1,5 millones de niños sin clases,
20: sí,
21: sino que es el problema más profundo que ha impedido que mejore la calidad educativa, que además es un problema de gobernabilidad, como lo hemos sufrido todos en las ciudades, y que le da poder a un grupo pues que tiene intereses para sí mismos y no para la educación. Y todo esto lo generó Morena porque además son sus aliados electorales y difícilmente vamos a salir de esta dinámica mientras sigan los gobiernos de Morena.
20: Es un círculo, es un cuento de nunca acabar. Incluso los mismos docentes de la CENTE reclamaban a la presidenta Claudia Sheinbaum pues, que no estaba cumpliendo con estas promesas que hizo ella misma en campaña, ¿no? Abrogar la ley del ISSSTE, dar más plazas, y pues seguimos en la misma, es un estira y afloja con el gobierno federal. Si se les da estas mesas de negociación, la presidenta Claudia Sheinbaum ya dejó en claro que no se va a reunir con ellos, lo que pues los molesta, pero pues les abren la puerta otra vez en gobernación y estamos así, el estira y afloja. Pero la polémica este fin de semana se centró precisamente en esto que trascendió en los medios de comunicación y que finalmente el ahora titular de la SEP, Mario Delgado, pues termina por confirmar, ¿no?, la entrega de esta bolsa de 800 millones de pesos. Entiendo solamente para la sección 22 de Oaxaca, pero son 800 millones de pesos que uno nos preguntamos para qué van a ser utilizados, pero pues Mario Delgado nos contesta que es para acabar con el rezago educativo. Pero Oaxaca, recordemos, es uno de los estados con más rezago educativo y este dinero también ya se les había entregado parte de este dinero o una bolsa similar en años anteriores, pero Oaxaca continúa igual.
21: Bueno, pero además la explicación que nos deben de dar es cómo van a acabar con el rezago educativo dándole el dinero al sindicato.
20: Uh-huh.
21: A ver, el rezago educativo se acaba invirtiendo en las escuelas.
20: Sí.
21: El rezago educativo se acaba quitando al sindicato del control de la vida de los docentes y permitiendo la profesionalización plena de los docentes ejerciendo libremente su profesión.
20: Uh-huh.
21: Así es como se acaba el rezago educativo.
20: Sí.
21: No dándole dinero a los líderes sindicales. O sea, es indignante y es
20: sí,
21: absolutamente absurdo. Dándole 800 millones de pesos a la CENTE, ¿se va a acabar el rezago educativo? Es una tomada de pelo. Y todos sabemos que ese dinero va directo para los líderes y para el sindicato. No va para el rezago educativo, y tú lo acabas de señalar muy bien. Los gobiernos de Morena cada año le dan enormes cantidades de dinero a la sección 22 de Oaxaca, y la educación en Oaxaca cada vez está peor.
20: Sí.
21: La educación pública. Por eso, desafortunadamente, en uno de los estados más marginados del país es donde más crece la educación privada.
20: Uh-huh.
21: Porque las familias desesperadas pues intentan, con toda razón, sacar a sus hijos de escuelas donde no se termina
20: claro,
21: el ciclo escolar, donde el sindicato tiene un control, es básicamente una tiranía que tiene sometidos a los docentes y a las escuelas,
20: sí,
21: y en donde eso ha impedido el avance de las escuelas, y les dan todavía más dinero, 800 millones
20: sí,
21: de pesos, nada más para sacarlos de las calles de la Ciudad de México, y nos dicen que eso es para el rezago educativo. Pues es ridículo.
20: Sí.
21: Lo único que están haciendo es fortalecer aún más a la coordinadora para que después de hacer su reorganización, pues muy pronto, posiblemente en septiembre o cuando ellos lo decidan, estén otra vez con más fuerza, con más dinero, con más controles sobre la vida de los docentes, presionando aún más al gobierno, porque pues lo que ellos dicen es que quieren la abrogación de las pensiones del ISSSTE, y con ese pretexto pues van a seguirse movilizando.
20: Uh-huh.
21: Saben que eso es imposible que
20: sí,
21: suceda, porque si hacen eso quiebra el Estado
20: completamente
21: mexicano,
20: insostenible.
21: Pero es un buen pretexto, porque entonces pues vendrán en unos meses más y podrán sacar más dinero y más plazas, y así una movilización que no va a terminar y en la cual tienen totalmente enrollado al gobierno por culpa del propio gobierno de Morena, que los resucitó, los hizo sus aliados, y cada vez que vienen les da todavía más y más uh-huh, y más poder para que tengan más capacidad de seguir chantajeando. Entonces, pues el gobierno está equivocado, esa no es la ruta. La ruta es, como se hizo en la reforma educativa, romper de tajo con el control de los líderes sindicales sobre la vida de los docentes, impulsar una profesionalización y disminuir el poder político de los docentes. Claro, eso, de los líderes sindicales,
20: los líderes.
21: Eso no es fácil. Los líderes sindicales, pues como sucedió con la reforma, se oponen a ello, pero no hay otra forma de hacerlo. El cualquier otra solución, pues no, en realidad, no solo no es solución, sino que empeora el problema. Uh-huh. Y le hace un daño muy profundo a México, y terminamos con estas soluciones que son indignantes, en donde nos dicen que darle 800 millones de pesos a los líderes de la CENTE ayudará a acabar con el rezago educativo. Pues esto es ridículo, ¿no?
20: Y es que la CENTE, digamos, es experta en escoger los momentos en los que se van a manifestar. En este caso, el timing, bueno, pues fue el mundial que se está llevando a cabo en nuestro país. Estas movilizaciones, el paro pues nacional inició unos días antes de este mundial, el plantón en la Ciudad de México una semana antes, y de ahí pues comenzaron a asfixiar, comenzaron a, pues digamos, estrangular al gobierno federal hasta lograr esta bolsa que le dan a la CENTE en Oaxaca. Pero solamente en Oaxaca, ¿qué es lo que pasa con las demás secciones de la CENTE? Ya comienzan a, pues a mostrar su rechazo a estos recursos que solamente otorgan a Oaxaca. Ya comienzan, ¿tú ves alguna división dentro de la CENTE, hablando pues solamente de las secciones?
21: Pues a todo mundo, a cada una de las secciones les están dando distintas cosas. Uh-huh. A la sección 9 aquí en la Ciudad de México, pues creo que les van a dar alrededor de 4,000 plazas que estarán bajo control de los líderes sindicales. En Guerrero tienen una mesa de negociación, en Chilpancingo, en donde también están negociando recursos y plazas, y así. La verdad es que a cada sección le están dando pues cada vez más controles, les están dando más dinero y más controles sobre las plazas y sobre perdón, la carrera profesional de los docentes, que lo único que hará es, en primer lugar, seguir afectando la calidad educativa, y segundo, seguirle dando más poder a las distintas secciones de la CENTE. Uh-huh. Que regresarán con más fuerza bajo esta misma dinámica que, reitero, ha sido autogenerada por los gobiernos de Morena.
20: Estamos platicando con Aurelio Nuño, él fue titular de la SEP en el sexenio del expresidente Andrés, el presidente Enrique Peña Nieto. Y Aurelio, yo he escuchado comentarios de profesores que no precisamente pertenecen a la CENTE, sino, por ejemplo, al Sindicato de Trabajadores del Estado de México, por ejemplo, y ellos mencionan, bueno, pues es que, ¿qué estamos haciendo nosotros? Si la CENTE está manifestándose, está haciendo bloqueos, está saliendo a las calles y está logrando recursos para sus estados o para los líderes sindicales o para el movimiento, como sea que tengan estos recursos, pero los recursos los tienen, ¿qué es lo que estamos haciendo nosotros en el Estado de México? Deberíamos también salir a las calles, deberíamos también manifestarnos, deberíamos exigir mejores salarios, más horas, plazas. ¿Cómo ves este discurso que ya comienzan también a cuestionarse pues en otros sindicatos, hablando en este caso del Estado de México, pero pues también del sindicato, del CENTE?
21: Mira, el CENTE, el sindicato grande con ese, uh-huh, también es aliado de Morena y también tiene los mismos mecanismos en términos de que recuperaron el control o parte del control sobre la vida de los docentes, sobre la vida profesional de los docentes, como lo explicaba. Lo que pasa es que en el caso del CENTE son menos visibles porque rara vez hacen protestas, sí, rara vez hacen plantones y marchas, pero lo que hacen es movilización electoral. Mm. Por ejemplo, la afiliación o la supuesta afiliación de millones de personas a Morena, que también ha sido noticia recientemente. Bueno, a quienes les encargaron ese proceso fue a los líderes del CENTE con ese. Uh-huh. Y son quienes hicieron parte de esa afiliación, movilizando a los maestros, en muchos casos, movilizándolos de manera coaccionada bajo los mecanismos que explicaba hace un momento. Sí. El líder del CENTE pues es senador por Morena, por ejemplo. Y varios de los liderazgos también son parte ya de Morena. Entonces, ellos tienen otra dinámica. Uh-huh. Que también afecta mucho la calidad educativa, que también se había corregido con la reforma educativa y que Morena lo restituyó. ¿Para qué? Pues para hacer a los líderes sindicales sus aliados. Dicho esto, efectivamente, este tema de que le dan a la gente por protestar genera tensiones también con el CENTE, que aunque ellos reciben mucho bajo su propia dinámica y bajo su lógica de movilización electoral, pues también sucede lo que tú estás señalando, en donde dicen, bueno, también podríamos obtener todavía más si además nos movilizamos. Entonces, sí, efectivamente, esto que hemos visto es muy disruptivo para todo el sistema educativo. Termina generando un enorme daño en lo más importante, que es las niñas, los niños, sí, los jóvenes, justo, su futuro, que está depende y está sustentado en la calidad de la educación que tengan en las aulas, y que por lo tanto el futuro de México está sostenido sobre una educación que vemos que están haciendo añicos en función, sí, de sus alianzas políticas y de un manejo pues totalmente ingenuo y de un enorme desconocimiento del sistema educativo, ¿no?
20: Finalmente, Aurelio, estamos hablando de pues de plantones, de manifestaciones y muchas organizaciones que están en pro de la educación, que defienden la educación de calidad en nuestro país, es lo que señalan, ¿no? Pues nada más estamos hablando de los plantones, sí de pérdidas económicas, sí de las manifestaciones, sí de qué pena con los invitados ahora en el Mundial, pero nadie está hablando de los niños, de este rezago educativo que pues enfrentan los menores, principalmente en Oaxaca, en los estados donde tiene movilizaciones, donde tiene fuerza la CENTE, Oaxaca, Chiapas, Guerrero con la CETE, pues aquí en una parte en la Ciudad de México, aunque la presidenta Claudia Sheinbaum pues ya había dicho en algunos días que pues aquí la sección 9 pues no tenía tanta fuerza, pero al final y al cabo pues es la CENTE quien está haciendo estas movilizaciones y se está uniendo a la sección 22 y están haciendo su relajo, ¿no? No estamos hablando

0: y es la huelga nacional de ahorita, pero ¿cuántos llevamos en el año escolar? No nada más estamos hablando de 3 semanas. ¿Cómo ves este rezago educativo, no tanto pues en estos estados, sino a nivel nacional?
1: Pues es el fondo del asunto, y efectivamente, pues yo nunca he escuchado a los líderes de los sindicatos magisteriales hablar de las niñas y los niños. Uh-huh. Eso no está en su discurso, y por cierto, prácticamente no escucho tampoco a los gobiernos de Morena hablar de las niñas y los niños.
0: Sí.
1: Nada más este plantón dejó a 1,500,000 de niñas, sí, y niños sin clases durante prácticamente un mes. En lo que van los gobiernos de Morena, en las zonas donde la gente tiene fuerte presencia, se ha dejado sin clases el 15%, o sea, el 15% de los cursos no tienen clases por los plantones de la gente, desde que está Morena. Entonces, pues claro que ahí es donde está el drama, ese es el principal problema. Hay evidentemente también un problema de gobernabilidad, hay un problema que afecta a los ciudadanos en su vida cotidiana, que es muy grave, pero evidentemente lo más grave de todo, el fondo del problema, pues es el daño que se les está haciendo a las niñas y a los niños en favor pues de un grupo que son los líderes sindicales, un grupo cupular,
0: sí,
1: oligárquico, que son quienes finalmente están tomando las decisiones del sistema educativo, con la complicidad de los gobiernos de Morena, que los resucitaron y que a pesar de los conflictos son aliados y que terminan negociando y les terminan siempre dando más,
0: sí,
1: otra vez en detrimento de la educación y simplemente fortaleciéndolos y haciendo un problema todavía cada vez más grande, como lo iremos viendo, porque
0: sí,
1: evidentemente regresarán
0: con más fuerza.
1: Y regresarán con más fuerza.
0: Pues ahí está el tema. Aurelio Nuño, exsecretario de Educación Pública, muchísimas gracias por estos minutos en esta primera emisión de Noticias MBS. Que tengas buen lunes.
1: Al contrario, Diana, un gusto platicar contigo y con todo el auditorio. Que estés muy bien y muy buena semana para todos.
0: Igualmente, un abrazo, Aurelio Nuño. Y bueno, pues esta es lo que ha ocurrido en estos últimos días sobre el paro de la CENTE. Escuche.
2: Vamos a apoyar también al Magisterio Nacional para garantizar que su salario mínimo sea equivalente al salario medio del IMSS. Eso significaría este año alrededor de 17,000 pesos, porque hay algunos que ganan menos. Además, vamos a echar para atrás la reforma a las pensiones del 97 y del 2007. Nosotros pensamos en los trabajadores y trabajadoras de México.
3: Hemos tenido mesas con los secretarios de Estado en los meses de mayo y junio del año pasado, nuestra jornada de lucha, y no tuvimos solución. La mesa debe ser directamente con la presidenta de la República, que si no hay solución, no lo dará su valor.
4: ¿A quién le vamos a preguntar? Pues ya no a las cúpulas sindicales, sean de la CENTE o de otros. Nos vamos a ir con los maestros, directo.
5: No pretendíamos molestar a los aficionados, simplemente aprovechar esta coyuntura para hacerle ver a la sociedad mexicana y al mundo entero que no nos resignamos.
6: Sí nos hacen mucho daño porque nos estorban de manera brutal. Pérdidas, no te puedo decir el número, pero ventas te puedo decir que el 20%. Y hay gente en calles que no pudieron vender lo que se llama nada. Hace cuenta igual o peor que pandemia.
7: Hoy, 20 de junio de 2026, siendo las 11 horas con 29 minutos, declaramos culminada esta etapa de la huelga nacional y entramos a una nueva fase de reorganización para fortalecer a la CENTE hasta lograr el objetivo de las demandas centrales, la principal, abrogación de la ley del ISSSTE.
8: ¿De dónde salen los 800 millones que se dan a la disidencia de Oaxaca?
9: Siempre tenemos recursos para atender el rezago educativo. Eso permite recategorizaciones, pacificaciones, contratación de nuevos maestros. Se hace el diagnóstico ocupacional, dónde están las plazas, dónde están las escuelas y dónde hace falta. Y a partir de eso es como se van asignando.

0: todo se hace con presupuesto de la Secretaría de Educación y no pasa por las manos del sindicato, ni por la CENTE ni por el CENTE. Son plazas del presupuesto federal. No hay ningún recurso para el sindicato.
1: O sea, nunca se les ofreció este dinero para que se fueran.
0: No, no, es una negociación que se tiene con todas las representaciones oficiales del sindicato.
2: Y nosotros en esta lucha, en esta huelga que emprendimos, sin duda alguna deja claro que hay heridas abiertas en nuestro país, que hay un gobierno que deja de lado a sus trabajadores y que por el contrario abraza a los banqueros, está del lado de las Afores. Y por eso decimos entonces que aunque sí rodó el balón, rodó con heridas abiertas. Rodó con sangre, con desaparecidos, con un magisterio que también siente una traición de su propio gobierno.
3: Usted deja en la miseria a los niños que tienen hoy una oportunidad perdida y que no están estudiando. Ustedes son unos vándalos. Ustedes deberían de estar en la cárcel. Es en donde deberían de estar, señor.
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2: La emisión de MBS Noticias. Yo soy Diana Alcaraz, a nombre de Luis Cárdenas, titular de este espacio. Lo voy a estar acompañando hasta las 10 de la mañana, el día de, pues mañana esperemos ya Luis Cárdenas esté en estos micrófonos. A mí me encuentro en Twitter ahora ex como Diana Alcaraz D. Ahí lo puedo leer, puedo, pues saber todos sus comentarios acerca de toda la información que le estamos presentando en esta mañana, este lunes 22 de junio. Y mire, la conferencia mañanera de la presidenta Claudia Sheinbaum comenzó de una manera muy particular. Ya ve que pues hay muchos temas en nuestro país, lo de la CENTE, esta bolsa que le dieron a la sección 22. Tenemos también información de seguridad, tenemos información de el libro, por ejemplo, de que va a dar a conocer el próximo mes el ex embajador de Estados Unidos en México, Ken Salazar, pero pues ya dieron un adelanto en el periódico Reforma. Muchísimos temas, pero la mañanera inició esta mañana con el Pato Merlín. Sabe usted muy bien quién es el Pato Merlín. Se ha convertido en un referente de nuestro país a nivel mundial y en el marco pues del mundial de fútbol que estamos viviendo en nuestro país. Carla Ibet habló en la mañanera acerca de el Pato Merlín. Ella es dueña del Pato Merlín, es comerciante ambulante y pues estuvo en la mañanera con todo y el Pato Merlín. Ahí lo está viendo, si nos está viendo a través de YouTube, a través de la televisión, pues ahí tienen las imágenes al Pato Merlín, pero escuchemos qué es lo que dijo Carla Ibet.
3: Que han visto una familia trabajadora, una familia que se levanta todos los días para ir por ese sustento, para mantener a una familia, ¿no? Entonces creo que el mundo, por eso tenemos los ojos ahí, ¿no? Porque están viendo esa parte bonita, como lo dijo la presidenta, esa parte chiquita de lo que somos realmente nosotros. Nosotros no somos esa parte que dicen que son muertes, que son cosas difíciles, no. Somos la parte trabajadora, somos esa parte de la buena familia, la familia mexicana.
2: Pues ahí está lo que mencionaba esta Ivette, dueña del Pato Merlín, pero también se pronunció la presidenta Claudia Sheinbaum sobre el Pato Merlín. Escuche.
4: Es un asunto de humanismo, de que se conozca a la familia, quiénes son, su problemática, y obviamente el vínculo que establecemos, pues es humanista. Entonces, Carla nos ha platicado pues distintos temas de la vida que llevan y por supuesto les vamos a ayudar a que esta fama que han adquirido pues a través de nosotros se traduzca en mejora en su calidad de vida siempre. Y lo que es increíble, como muchas familias mexicanas siempre salen adelante de manera honesta, trabajando duro, y pues lo que hay que hacer es ayudar, como hacemos en el gobierno de México.
2: Pues ahí está lo que dijo la presidenta Claudia Sheinbaum. Y también la presidenta Claudia Sheinbaum pues ya habló de este libro que se va a publicar el próximo mes, las memorias del ex embajador de Estados Unidos en nuestro país, Ken Salazar, sobre esta preocupación que señala tenía el expresidente Andrés Manuel López Obrador por ahí en agosto del 2024, cuando fue detenido Ismael El Mayo Zambada. Estaba muy preocupado de si dice este libro sobre lo que pudiera declarar El Mayo Zambada allá en Estados Unidos, y es que recordemos que El Mayo Zambada fue detenido, secuestrado, llámelo usted como sea, aquí en nuestro país. Ismael El Mayo Zambada, líder del cártel de Sinaloa y enviado a Estados Unidos. Esto fue el 25 de julio del 2024. Bueno, posteriormente, un mes después, en agosto, el presidente, entonces presidente Andrés Manuel López Obrador, pues le habría mostrado esta preocupación a un empresario muy cercano al exmandatario, y pues ya habló la presidenta Claudia Sheinbaum sobre esta información. Escuche lo que dijo en la mañanera.
4: Hasta que no salga el libro no podemos decir exactamente qué es lo que dice. De todas maneras, les puedo comentar que si alguna preocupación tenía el presidente López Obrador, que platicamos en su momento en la gira de transición, es más bien la participación de alguna agencia del gobierno de los Estados Unidos en la captura de El Mayo Zambada en México para llevarlo a Estados Unidos. No sé si se entiende. No tiene que ver con qué va a decir este personaje. Cabeza de un grupo delictivo. No había preocupación de qué es lo que iba a decir, sino más bien, y por eso se enfrió la relación con Ken Salazar, si ustedes lo recuerdan. Él puso en pausa la relación con el entonces embajador de Estados Unidos en México, porque nunca quedó claro cómo fue que se llevan al Mayo Zambada a Estados Unidos.
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0: Y vámonos a una pausa en esta primera emisión de MBS Noticias. 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
1: Y fíjese que la semana pasada, la cena de gala organizada por la FIFA el 10 de junio de pues este mes en el Castillo de Chapultepec, un día antes precisamente de la inauguración del Mundial, abrió una controversia política cultural sobre el uso del inmueble, sobre el uso de inmuebles históricos para eventos privados. Esta, pues le fue cuestionada a la presidenta Claudia Sheinbaum la semana pasada sobre este tema en una de sus conferencias mañaneras. ¿Qué fue lo que dijo la presidenta Claudia Sheinbaum? Bueno, pues confirmó que la FIFA había pagado $1,000,000, un poco más de $1,000,000 para rentar el Castillo de Chapultepec, que se trató de un evento, pues evidentemente privado, realizado por la FIFA, que ella solamente acudió a dar la bienvenida a todas las personas que se congregaron en este recinto, pues histórico de nuestro país, al cual acudieron gobernadores, representantes de varios países, el presidente de la FIFA precisamente, y esto fue lo que dijo la presidenta Claudia Sheinbaum.
2: La FIFA rentó.
3: ¿Se renta?
2: Se renta.
3: ¿Cuánto cobran?
2: Creo que pagó más de $1,000,000. Para que la secretaria de Cultura nos diga. Pero se renta el Castillo de Chapultepec.
3: ¿Y al pueblo?
2: Desde hace mucho, no es de hoy. Desde hace mucho tiempo. El castillo se renta para algunos eventos. Entonces rentaron el Castillo de Chapultepec con invitados de la FIFA y algunos gobernadores estaban y otras gentes.
3: ¿Y no hay tarifas accesibles para el pueblo, para que lo rente el pueblo?
2: Sí, también. No, el pueblo puede ir gratis al Castillo de Chapultepec.
3: No, pero para hacer una fiesta.
2: Sí, pues tiene
3: quinceañeras, bodas o algo así.
2: Tiene un monto, sí.
3: ¿En serio?
2: Sí, tiene un monto para rentar el castillo.
1: Pues ahí está lo que decía la presidenta Claudia Sheinbaum. Tenemos en la línea a Luis Norberto Camacho, él es abogado especializado en derecho cultural. ¿Cómo estás, Luis Norberto? ¿Cómo estás?
4: Bien, buenos días. Mi nombre es Cacho, no es Camacho.
1: Ah, pues ahí está, una disculpa, está...
4: Ay, nombre.
1: Muchísimas gracias. Oye, pues nada
4: gracias.
1: Más, gracias a ti. Para platicar sobre este tema, ¿cómo ves esta renta del Castillo de Chapultepec que se le hizo a la FIFA?
4: Obviamente, no hay jurídicamente un fundamento para esa renta.
1: Sí.
4: El Castillo de Chapultepec es un monumento histórico, conforme a lo previsto en la Ley Federal sobre Monumentos y Zonas Arqueológicas, Artísticos e Históricos. Entonces, es un monumento histórico, obviamente de los más conocidos en México y a nivel mundial. Ahora, ahí se encuentra también el Museo Nacional de Historia, entonces tiene dos vocaciones, como monumento histórico, propiedad federal, y como museo nacional, Museo Nacional de Historia. Entonces, la regulación solo permite para usos particulares y conforme a las tarifas que están en la Ley Federal de Derechos, el uso privado para eventos culturales y artísticos.
1: Sí.
4: Pero no eventos sociales, como es claro que fue esta cena.
1: Sí.
4: Entonces, pues fue algo que no debió haberse autorizado ni permitido, pues porque la normatividad y estas leyes, incluyendo la Ley General de Bienes Nacionales, que también regula esta clase de inmuebles, pues no permiten eventos sociales como el que se realizó con la cena de la FIFA.
1: Pero nunca se han permitido porque recordemos en el sexenio, si no mal me equivoco, de Vicente Fox, esta Marta Sahagún, entonces primera dama, realizó un evento que incluso vino y cantó, si no mal recuerdo, Elton John.
4: Sí, fue cuando se presentó la fundación que creó Marta
1: Vamos
4: Sahagún.
1: México.
4: Sí, Vamos México. Ahí el argumento que se dio fue que como estuvo el Toño, pues fue un evento artístico, cultural.
1: Sí.
4: Un poco forzado porque incluyó cena, no fue nada más la presentación del artista.
1: Sí.
4: Pero como queda a criterio del propio INAH autorizarlo,
1: sí,
4: es una facultad discrecional, pues así fue como se fundamentó en ese momento. Si se hubiera aplicado estrictamente la normatividad que ya existía desde ese momento,
1: sí,
4: pues no debió haberse realizado ahí el concierto de Elton John, porque implicaba una cena que ya no era un evento, ya no era un evento artístico, era pues un evento social. El evento artístico, la presentación de un artista, de una orquesta sinfónica, orquesta de cámara, o eventos culturales como ha habido repetidamente en el castillo.
1: Okay. ¿Qué expresamente qué es lo que dice la ley? Está completamente prohibido, pero ¿qué más nos dice la ley?
4: La ley dice que en este tipo de monumentos y en este tipo de bienes inmuebles solo se pueden realizar los que sean de acorde con su naturaleza, uh-huh, y que sean de carácter cultural o artístico.
1: Uh-huh.
4: Obviamente no menciona los sociales, porque para la autoridad solo puede realizar lo que está expresamente permitido.
1: Sí.
4: Si la autoridad solo tiene facultades para autorizar eventos culturales o artísticos y conforme a la naturaleza del propio inmueble, pues no puede realizar eventos sociales, aunque no se mencionen expresamente, pero la autoridad solo puede realizar lo que expresamente le autoriza la ley, le permite la ley. Todo lo que no esté previsto en la ley no lo puede realizar la autoridad, al contrario de un particular uh-huh, puede realizar todo lo que no le prohíbe la ley, pero la autoridad solo lo que la ley prevé, en este caso eventos culturales y artísticos.
1: Bueno, pues ahí está el tema de esta pues controversia que se ha generado por la renta del castillo de Chapultepec. Y es que recordemos, no me vas a dejar mentir, Luis, que en nuestro país pues varios recintos culturales, digámoslo, se han utilizado por privados para realizar eventos. Y es que recordemos también lo que ocurrió en el Palacio de Bellas Artes en este cumpleaños que realizaron a Nason Joaquín García, líder de La Luz del Mundo, de esta organización religiosa que se realizó por ahí del 2019, lo que ya habíamos mencionado del castillo de Chapultepec, también cuando Marta Sahagún utilizó el recinto, y pues también por ahí hay la utilización de Chichen Itza cuando hubo un concierto también ahí en esta zona arqueológica.
4: Sí, en las zonas arqueológicas, al igual que en esa clase de monumentos, y ahí fue pues un evento esencialmente artístico, porque fue la presentación de un tenor, no recuerdo exactamente cuál fue. Igual en el Palacio de Bellas Artes, pues ahí el argumento que se dio fue que fue no un homenaje, sino un evento cultural, un evento uh-huh, artístico, porque se hizo un concierto,
1: sí,
4: aunque en realidad fue un homenaje al dirigente de esta asociación religiosa.
1: Sí, claro. Finalmente para pues concluir esta conversación, se ha mencionado que diversos actores del ámbito cultural y del patrimonio han cuestionado evidentemente este evento que se realizó por parte de la FIFA y que estarían presentando una demanda. ¿Crees que prospere esta demanda?
4: Pues sí, tiene los elementos.
1: Uh-huh.
4: Tiene los elementos porque quienes autorizaron esto por parte del INAH, que es la autoridad competente,
1: sí,
4: que depende de la Secretaría de Cultura Federal como órgano desconcentrado, pues tienen la responsabilidad administrativa de haber autorizado algo que no permite la normatividad. Yo sí le veo elementos para que prospere una queja en contra de los servidores públicos que autorizaron este evento sin tener el fundamento para hacerlo.
1: Estos minutos en esta primera emisión de MBS Noticias, y pues vamos a estar pendiente, vamos a estarle dando seguimiento a esta demanda que pues van a, esperamos, interponer estos actores culturales en nuestro país. Muchísimas gracias y buen día.
4: Gracias, hasta luego.
1: Hasta luego. Son las 8 de la mañana con 59 minutos y vamos rapidísimo a una pausa y regresamos a esta primera emisión de MBS Noticias.
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11: ¿No puedes dormir? Así puedes evitar el insomnio. Si eres de esas personas que sufre durante las noches porque no puede conciliar el sueño, tal vez el problema llegue a su fin, pues expertos han dado una serie de recomendaciones para dormir casi como un bebé. Y es que el no dormir lo necesario de manera regular puede tener un gran impacto en la salud mental y física, así como también en la calidad de vida. ¿Cómo evitar el insomnio? Entre las recomendaciones se encuentran: tomar un baño tibio antes de dormir, establecer una rutina regular antes de irse a acostar, hacer ejercicio, cenar proteína, no fumar ni beber alcohol. Asimismo, anotar las preocupaciones, consumir hierbas o vitaminas que ayudan a dormir y finalmente, imagina paisajes relajantes. ¿Seguirás estos consejos? Dinos en los comentarios.

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2: Amigos, amigas, ¿qué tal? Muy, muy buenos días. Les saludo en esta mañana de lunes. Hoy es lunes 22 de junio del 2026. Les saluda su amiga Colidá Eguía. Saludo también con afecto a mis compañeros Eva Velasco y Brian Cárdenas. Les voy a dar a conocer el resumen que preparó para usted, que preparó para nosotros y para nosotras nuestra reportera Marcela. Un total de 653 kilowatts de energía se incorporarán al sistema eléctrico de Baja California en la central de ciclo combinado González Ortega de la Comisión Federal de Electricidad, CFE, inaugurada por la presidenta de México, Claudia Sheinbaum Pardo, aquí en las instalaciones de la central en el Valle de Mexicali, en donde además se anunció la sustitución de 4,000 postes de luz en la entidad por parte de Comisión Federal de Electricidad. Ciudadanos del Valle de Mexicali e integrantes del colectivo Madres Unidas y Fuertes, dedicado a la búsqueda de desaparecidos, se reunieron ayer domingo en las afueras de la central de ciclo combinado González Ortega para entregar sus peticiones a la presidenta de México, Claudia Sheinbaum Pardo, en su visita a la capital de Baja California. También una extensión de la tarifa de verano a 7 meses y más kilowatts a menor precio para Mexicali y San Felipe es lo que solicitaron residentes del Valle de Mexicali, que se presentaron ayer domingo a las afueras de la central de ciclo combinado de González Ortega en el marco de la visita de la presidenta Claudia Sheinbaum Pardo. Durante la gira de trabajo por Baja California, la presidenta Claudia Sheinbaum Pardo supervisó obras de saneamiento del río Tijuana, iniciadas por el presidente Andrés Manuel López Obrador, anunció la conclusión de 2 plantas de bombeo, una planta de tratamiento y 2 colectores, San Antonio de los Buenos y Oriente, así como tareas de limpieza en el río. Cabildo aprueba licencia a Ismael Burgueño para separarse del cargo y participar en un nuevo proyecto político. Abdiel Gutiérrez asume la alcaldía de Tijuana. La sesión concluyó oficialmente a los pocos minutos de iniciado el domingo con la clausura encabezada por el nuevo alcalde. A 2 días del inicio formal del periodo de registro de la Coordinación Estatal de la Defensa de la Transformación, el aspirante Alfredo Álvarez Cárdenas intensificó su actividad de vinculación directa con la militancia y la estructura territorial en Baja California. El delegado del Partido del Trabajo PT en Baja California, Jaime Bonilla Valdés, anunció la incorporación de la exalcaldesa de Tijuana, Montserrat Caballero Ramírez, como propuesta única para ocupar la coordinación estatal de afiliación de ese instituto político en la entidad. El exsíndico procurador Rafael Leiva Pérez dio a conocer que fueron recolectadas más de 10.000 firmas en los 7 municipios de la entidad para pedir al diputado federal con licencia, Fernando Castro Trenti, que se registre y participe en el proceso interno de Morena para elegir a quien contenderá por la gubernatura de Baja California. La Dirección de Seguridad Pública Municipal de Mexicali, DSPM, puede recuperar la certificación de la Comisión de Acreditación para Agencias de Aplicación de la Ley, CALEA, por sus siglas en inglés, consideró Jorge Ramos Hernández, diputado del Congreso del Estado de Baja California. Aseguró que la Policía Municipal de Mexicali siempre se distinguió por contar con dicha certificación, por lo que aseguró que aún existen policías buenos en la corporación. El pasado 17 de junio se realizó la primera búsqueda de personas de forma acuática en la presa Emilio López Zamora en Ensenada, confirmó el secretario general de Gobierno del Estado, Juan José Pon Méndez. Señaló que la búsqueda se dio tras recibir información de colectivos y de la Fiscalía General del Estado, FGE, sobre la posibilidad de encontrar a personas desaparecidas en la zona. Un camión de pasajeros de la empresa Suburbaja volcó la tarde de ayer domingo sobre la carretera Tijuana-Tecate a la altura de la colonia Ojo de Agua. De manera preliminar se informó que al menos 20 personas resultaron heridas. De acuerdo con los datos proporcionados por el director del Servicio de Administración Tributaria en Baja California, SATBC, Jesús García Castro, la entidad arrastra un universo de 1.528.000 automóviles que requieren regularizarse. Sin embargo, al corte del 31 de mayo, el avance apenas alcanza casi a la mitad del registro oficial. La diputada Dunia Montserrat Murillo López se pronunció ante el Pleno por la construcción de una cultura cívica de donación voluntaria de sangre, debido a que constituye una responsabilidad del Estado que no admite aplazamiento. El Pleno del Congreso del Estado aprobó el dictamen número 17 de la Comisión de Bienestar relativo a las iniciativas de reforma a la Ley de los Derechos, Protección e Integración de las Personas Adultas Mayores, presentadas en distintas fechas por las diputaciones de Adriana Padilla Mendoza y Ramón Vázquez Valadez, este último con licencia. Ante las temperaturas extremas que cada año enfrenta la capital del estado, la diputada Santa Alejandrina Corral Quintero presentó un exhorto dirigido a la gobernadora Marina del Pilar Ávila Olmeda y a la alcaldesa de Mexicali, Norma Alicia Bustamante Martínez, para que impulsen una estrategia integral de protección térmica e hidratación urbana en beneficio de la ciudadanía. Díaz Canel lamenta muerte de Ramiro Valdés y lo despide como símbolo de lealtad a la Revolución Cubana. El presidente de Cuba, Miguel Díaz-Canel, lamentó ayer domingo el fallecimiento del comandante de la Revolución, Ramiro Valdés Menéndez, a quien describió como una figura cercana y uno de los referentes históricos del proceso revolucionario cubano. El secretario de Estado de Estados Unidos, Marco Rubio, felicitó ayer domingo al presidente electo de Colombia, Abelardo de la Estrella, por su victoria en la segunda vuelta presidencial y afirmó que la administración de Donald Trump buscará fortalecer la cooperación bilateral en materia de seguridad, migración y economía. La renuncia el primer ministro británico Keir Starmer. La dimisión de Starmer ocurre después de que recibiera presiones de su partido tras el revés electoral sufrido por los laboristas en las elecciones locales inglesas y regionales en Escocia y Gales. La delegación de Irán abandonó la sede de las conversaciones de paz con Estados Unidos en Suiza, en protesta por los comentarios emitidos en redes sociales por Donald Trump, donde amenazaba con atacarlos de nuevo. Esto de acuerdo con la agencia de noticias iraní Tasnim. Por cierto, un nuevo ataque del presidente estadounidense Donald Trump contra la prensa ocurrió ayer domingo, luego de que acusó al diario The New York Times de publicar información falsa e inventada sobre la situación en Irán, y advirtió que incorporará esos contenidos en una demanda multimillonaria contra el medio. Santoral del 22 de junio. Tomás, Juan, Paulino e Inocencio. Tomás Moro. El nombre Tomás proviene del arameo Toma, que significa el gemelo. Hoy la iglesia conmemora a San Tomás Moro, Thomas More, un brillante teólogo, político, humanista y canciller inglés del siglo XVI, autor de la famosa obra Utopía. Permítame darle a conocer esta importante información política. Tijuana, 21 de junio de 2026. El exsíndico procurador de Tijuana, Rafael Leiva Pérez, dio a conocer que fueron recolectadas más de 10.000 firmas en los 7 municipios de la entidad para pedir al diputado federal con licencia, Fernando Castro Trenti, que se registre y participe en el proceso interno de Morena para elegir a quien contenderá por la gubernatura de Baja California. En conferencia de prensa, el exfuncionario municipal informó que se hicieron recorridos por todas las comunidades, incluyendo Isla de Cedros, para recabar las firmas y pedir al legislador que considere y formalice su participación en dicho proceso. Lo anterior luego de que la dirigencia nacional de Morena emitió la convocatoria para el registro de los aspirantes a coordinar la defensa de la transformación en las entidades donde el próximo año se renovarán las gubernaturas, como en el caso de Baja California. De acuerdo con la convocatoria, será este lunes 22 el único día en el que podrán registrarse de forma presencial los aspirantes por Baja California, y desde el martes al próximo sábado podrán hacerlo también de manera electrónica. Estamos hablando de por encima de las 10.000 firmas recolectadas a todos los municipios y localidades de Baja California, desde San Felipe, Valle de Mexicali, Tecate, Poblado de la Rumorosa, Tijuana, Rosarito, Ensenada, hasta Villa de Jesús María, e inclusive en Isla de Cedro. Contamos con firmas de respaldo para solicitarse a Fernando Castro Trenti que se registre. Dijo, Se prevé que sea ayer lunes o que haya sido ayer lunes cuando Castro Trenti oficialice su registro como aspirante a la coordinación de Morena en Baja California en las oficinas habilitadas para ello en la Ciudad de México. Por otra parte, Leiva Pérez afirmó que no hay distanciamiento con la expresidenta municipal de Tijuana, Montserrat Caballero Ramírez, a quien calificó como su amiga, y señaló que ambos mantienen comunicación, aunque reconoció que le hubiera gustado que ella permaneciera en Morena. En entrevista con Agencia Fronteriza de Noticias, Leiva Pérez aseguró que tiene mucho tiempo sin ver al ahora coordinador estatal del Partido del Trabajo PT, aunque se comunican en ciertas fechas como en Año Nuevo, o se felicitan en sus cumpleaños, además de referir que se considera su amigo. El exfuncionario negó que exista un distanciamiento entre ambos, al referir que son amigos y estos no necesitan estarse comunicando diariamente, por lo que se reúnen de manera privada, específicamente cuando hay alguna carne asada o otro tipo de evento. Sobre la eventual candidatura de Caballero Ramírez a la gubernatura por el PT, Rafael Leiva Pérez consideró que en lo personal le hubiera gustado verla más en el partido Guinda, aunque aclaró que sobre su salida del partido no hablaron. El diario Tijuana. A 2 días del inicio formal del periodo de registro para la Coordinación Estatal de la Defensa de la Transformación, el aspirante Alfredo Álvarez Cárdenas intensificó su actividad de vinculación directa con la militancia y la estructura territorial en Baja California. Álvarez Cárdenas ha centrado su agenda reciente en recorridos por diversos sectores del estado, donde ha mantenido encuentros con simpatizantes y cuadros locales. El objetivo de estos trabajos ha sido la difusión detallada de los resultados alcanzados por la actual administración y la socialización de los ejes rectores para la consolidación del denominado segundo piso de la transformación. En sus intervenciones ante los militantes, el aspirante ha hecho énfasis en la importancia de mantener la proximidad con las comunidades para asegurar la continuidad del proyecto político. Asimismo, ha subrayado que la estructura de trabajo territorial que ha encabezado busca fortalecer la cohesión interna y el despliegue informativo sobre las políticas públicas implementadas a nivel estatal. Con el registro de aspirantes marcado por el calendario para el 22 de junio, Álvarez Cárdenas se posiciona como una de las figuras que ha priorizado el contacto directo con las bases, buscando que los resultados del gobierno sean el eje central para el proceso de selección interno. El aspirante continuará con sus reuniones de trabajo con los diferentes grupos de militantes en la entidad hasta el cierre del proceso de registro con el fin de reafirmar su propuesta y su trayectoria dentro del movimiento. Voy a ceder el micrófono a mi compañera Eva Velasco. Adelante, Eva, adelante, por favor.
3: Gracias, Colila. Muchísimas, pero muchísimas gracias. ¿Qué tal? Muy, pero muy buenos días. Un cordial saludo en esta mañana de lunes 22 del mes de junio para usted y por supuesto para todos los amigos que ya están en la sintonía de esta señal donde estamos, seguimos ofreciéndoles la parte siguiente de las mañanas de Colila. Buenos días, vayan muy pero muy buenos días, 8 de la mañana ya con 23 minutos y tenemos en esos momentos una temperatura ambiente de 29 grados y tenemos ligeras rachas aquí en la capital Cachanilla, entre 5 y 15 kilómetros por hora de viento procedente del este. Más adelantito vamos a ampliarles toda la información meteorológica, aunque claro, ya se nos está anunciando que tenemos pues este pronóstico de incremento en las temperaturas. Pero les voy a detallar en unos momentitos más, pues esta información acerca de estas condiciones que van a prevalecer, que se espera prevalezcan aquí en la capital Cachanilla. Antes les doy a conocer lo que nos ofrece La Voz de la Frontera en su portada, nos ofrece en el cintillo, pues algo que ya la señora Colila ya, buenos días Brian, sí te salude Brian. Sí, ah bueno. Bueno, salió en estéreo entonces. De esto que pues desde el día de ayer ya empezó a impactarnos el retiro de la mesa de las negociaciones con Estados Unidos por parte de Irán. Y el vicepresidente pone una fecha límite. La delegación de Irán abandonó el recinto suizo donde había mantenido conversaciones con representantes de Estados Unidos para poner fin a la guerra en Oriente Medio después de que Donald Trump amenazara con nuevos ataques en contra de la República Islámica. La Voz de la Frontera también nos ofrece amplia información a este respecto. Y el día de ayer, desde 1972, ya desde antes, pero desde a partir de 1972, se establece que el tercer domingo del mes de junio será dedicado a honrar la imagen de los padres. Bueno, pues ayer, aquí en nuestra Baja California, en nuestra ciudad, en los Campos Santos, se pudo apreciar a muchas familias que acudieron a visitar la tumba de sus seres queridos. Esto en conmemoración del Día del Padre. Los familiares que ya han perdido a su ser querido, a su jefe de familia, pues se dieron una vueltecita para renovar la tumba, dejarle flores y claro, evocar las enseñanzas que en su momento recibieron de su progenitor. Y aumenta interacción en línea con el gobierno. La interacción entre los mexicanos y el gobierno a través de internet aumentó de 2025 en un 35.7%. También se detalla esta información donde se está eliminando la burocracia en la sección de finanzas de La Voz. Y por otra parte, el colectivo Salvemos las Lagunas ha hecho una denuncia firme por invasión. Está denunciando que han sido invadidos por parte de personas privadas en el territorio federal que es parte de la laguna, por lo que ellos están exigiendo una investigación, que se retire el cerco por supuesto y que se tomen cartas en el asunto para proteger a el sistema lagunar de Mexicali. Y la foto de la portada nos muestra aquí a representantes del Gobierno de México, de la Secretaría de Energía, de Comisión Federal de Electricidad y, por supuesto, del Gobierno de Baja California, que se dieron cita en la para llevar a cabo la inauguración central de ciclo combinado de González Ortega, con la presencia de la Presidenta de México, que fue la que encabezó el México, se inauguró la central del ciclo combinado y aquí en esta gráfica, pues ahí fue captado el momento en que ella procede a jalar el cordoncito que cubría esta plaquita que nos dice que es el Gobierno de México, pero nos da a conocer los detalles de esta obra que Sheinbaum vino a inaugurar, la central de ciclo combinado. La mandataria, por su parte, resaltó la relevancia para Mexicali y la labor de los empleados de Comisión Federal de Electricidad. Un total de 653 kilowatts de energía se van a incorporar al sistema eléctrico de Baja California con la central de ciclo combinado en González Ortega, de Comisión Federal de Electricidad, y que fue inaugurada por parte de la Presidenta de México. A pesar de que las instalaciones entraron en funcionamiento hace semanas, la inauguración se llevó a cabo apenas ayer domingo en las instalaciones de la central en el Valle de Mexicali, pues con la presencia de la mandataria, donde además se anunció la sustitución de 4,000 postes de luz en la entidad, esto por parte del personal de Comisión Federal de Electricidad. Durante el evento, Sheinbaum enfatizó que el inicio de operaciones de la central es relevante para Mexicali y Baja California ante la alta demanda de energía que existe sobre todo en nuestra zona y qué decirles de la temporada veraniega. Mexicali es uno de los sitios con más altas temperaturas de todo el planeta. San Luis Río Colorado y Mexicali, obviamente, pues la gente cuando hay esas temperaturas, pues todos prenden el aire acondicionado y eso genera una demanda muy alta. El que haya una planta de generación tiene la virtud de garantizar el servicio eléctrico para Mexicali, tanto para las empresas que están en esta zona como para todas las personas. En su participación, la presidenta de México resaltó la labor de los empleados de Comisión Federal de Electricidad. Pues sí, Mexicali, aunque por ahí se debate si es o no San Luis, no, muchas veces se sitúan a Hermosillo, pero ya sabemos que estas mediciones las hacen en horas pico. Entonces, estas dos poblaciones por horas solamente tienen temperaturas en muchos casos mayores que Mexicali, pero en Mexicali es una constante, por lo que nosotros llegamos al primer lugar. Es el primer lugar más caliente del mundo, después obviamente del Valle de la Muerte y el desierto del Sahara, somos el lugar, pero el lugar habitado más caliente del mundo. Dicho esto, les invito a que nos acompañen a una pequeña pausa. Vamos a nuestra pausa, regresaremos con más información, así que siga con nosotros.
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1: Bien, ya estamos de regreso. Muchísimas, pero muchísimas gracias por continuar en el espacio de Las mañanas de Colila. Y ahora les doy a conocer el pronóstico del clima para que usted tome sus precauciones en este día que, en que ahora sí ya estamos en pleno verano. El día de ayer entró ya a nuestro hemisferio el verano. Aunque claro, nosotros ya lo hemos percibido mucho, pero mucho antes, con esas temperaturas tan altas características del verano. Y ahora bueno, pues a tener mucha precaución, mucha resistencia, aguantarlo hasta por allá por mediados de septiembre que oficialmente sale, pero ya sabemos que nos quiere tanto el verano que todavía toma días hasta incluso de noviembre para seguir aquí con nosotros. Bueno, mucha resistencia y sobre todo extremar los cuidados en este verano y siempre. Tenemos que el pronóstico nos dice que hoy, este día, tendremos una temperatura que estará rondando los 42 grados centígrados, que son 108 grados, una mínima de 25 centígrados, 77 Fahrenheit. No hay posibilidades de lluvia, humedad 29, 17 y 10%. Los vientos entre 15 y 25 kilómetros por hora de dirección variable. El sol salió a las 5:34 y el ocaso se presenta cuando sean las 20:21, por lo que tendremos 15:15 de luz natural. Nuestro satélite en cuarto creciente y ya lo vemos en un 58% de iluminado. Esperamos para este día un día despejado, pero la recomendación es tomar suficiente agua y utilizar su protección solar. No lo olvide, evite permanecer largos periodos al sol. Así que les deseamos un excelente inicio de semana y sobre todo que no forme usted parte de una estadística, porque se esperan temperaturas mucho, muy elevadas, máximas de 45. Esperemos que no, pero bueno, son temperaturas cálidas y los pronósticos indican un aumento importante del calor, pero eso será a partir del próximo miércoles. Pero desde ya, que sea en usted un hábito el uso del protector solar y mantenerse hidratado. Y si no tiene nada que hacer entre un horario de las 10 de la mañana hasta las 5 o 6 de la tarde, bueno, pues manténgase en el resguardo de su hogar. Bueno, pues el clima así se inicia en este verano y en esta semanita. Un día despejado, pues, y les doy a conocer qué es lo que nos dice el Servicio Meteorológico Nacional acerca de nuestra península. Pues espera cielo medio nublado en el transcurso del día, lluvias y chubascos en las zonas altas, posiblemente altas de nuestra Baja California. Para allá, para Baja California Sur, ahí sí se esperan más continuas. Por la mañana tendremos ambiente de fresco a templado y frío, pero en las zonas altas de nuestra entidad. Durante la tarde, ambiente cálido a caluroso, muy caluroso en el noreste de Baja California, y va a seguir prevaleciendo la onda de calor en el centro y sur de nuestra Baja California. Viento del noroeste entre 10 a 20 kilómetros con rachas de 30 a 50 kilómetros en la región. El oleaje se espera que sea de 1 a 2 metros de altura en la costa occidental de Baja California Sur. Bueno, eso es lo que nos dice el Servicio Meteorológico Nacional con respecto a las condiciones climatológicas que se espera se observen aquí en nuestra entidad. Y ahora les doy a conocer las efemérides. En ocasiones uno se queda asombrado y dice, ¿cómo es posible que eso se festeje este día? Bueno, si a usted le gustan las botanitas, le doy a conocer que una botanita muy, pero muy popular es la que este día se le rinde pleitesía, por decirlo de alguna manera así coloquial. Hoy está dedicado a los aros de cebolla, así que si a usted le gusta esta botanita, le platico que se celebra el Día de los Aros de Cebolla. Se celebra a nivel internacional cada 22 de junio. Esta fecha rinde homenaje a uno de los aperitivos más populares del mundo, aunque usted no lo crea, que es famoso por su combinación de este rebozado crujiente y el sabor dulce de la cebolla. Aunque su origen exacto es motivo de debate, la primera receta documentada que se asemeja a los aros de cebolla apareció en un libro de cocina estadounidense en el año de 1802. Su popularidad masiva explotó en la década de 1920, pues casi 100 años después se hicieron archipopulares. Bueno, así que ya lo sabe, puede festejar este aniversario de los aros de cebolla, pues preparándolos en casa, es lo mejor. Y llegamos a lo que nos dice la historia que sucedió en un día como hoy. Tenemos que en el año de 1633, en Roma, Italia, la Inquisición obliga al astrónomo y físico italiano Galileo Galilei a abjurar su teoría de la rotación de la Tierra. La abjuración ocurre en Roma y no en Florencia. Fue juzgado por vehemente sospecha de herejía tras publicar en Florencia el diálogo sobre los dos máximos sistemas del mundo. Esto fue en 1632, donde contradecía la interpretación literal de las escrituras de la Iglesia Católica. Aunque Galileo residía en Florencia, fue citado a comparecer a Roma, donde el proceso judicial se desarrolló entre los meses de abril y junio de 1633. Recordamos que a pesar de la abjuración dijo, y sin embargo se muere. En 1915, un fuerte temblor se siente aquí en nuestra ciudad de Mexicali. Es considerado de magnitud 7.1 en la escala de Richter, según los sismógrafos de la época, y dejando un saldo oficial de al menos 6 personas fallecidas, además de cuantiosos daños materiales en ambos lados de la frontera, y causa, pues, como ya le dije, la muerte de 6 personas. El epicentro se localizó en la zona sur del Valle de Mexicali y que causó erupciones de vapor y agrietamientos en el terreno. Y en 1946 nace el guitarrista y cantante cubano Eliades Ochoa. Su implicación con el grupo Buenavista Social Club y la película de Wim Wenders del mismo nombre le otorgan fama fuera de Cuba, aunque ya con anterioridad es conocido en el mundo de la música. Saltó a la fama mundial en los años 90 tras participar en el aclamado proyecto documental, destacando por su icónico sombrero de vaquero negro y su peculiar guitarra de 8 cuerdas. A lo largo de su prolífica carrera ha sido galardonado con múltiples premios, incluyendo los Grammy y los Grammy Latino. Y en 1953 nace la cantautora estadounidense Cyndi Lauper, una de las estrellas del pop de los años 80 más aclamadas, sobre todo con su álbum debut She's Is Not Usual, de 1984. Alcanza la fama y con el tema Las chicas solo quieren divertirse, así como Tiempo después del tiempo, realiza la banda sonora del film infantil Los Goonies en 1985 de Richard Donner. Es una icónica cantante, compositora y actriz mundialmente reconocida por su voz distintiva y su enorme impacto en la música pop durante la década de 1980. Nacida en el seno de una familia de ascendencia alemana, suiza y siciliana, Lauper creció en el barrio de Queens. Su interés por la música comienza desde muy jovencita, escribiendo canciones y tocando la guitarra. Antes de su estrellato global, formó parte de la banda de rockabilly Blue Angel, cuyas presentaciones en la escena de Nueva York le permitieron llamar la atención en la industria musical. Y en 1963 se publica la reforma constitucional a los artículos 54 y 63 para establecer el sistema de diputados de partido, precedente de la representación plurinominal. Bueno, algo de lo más importante para compartir en lo que son las efemérides. Ya tenemos el clima y ahora nos trasladamos al rumbo del ayuntamiento. Amigos del ayuntamiento anduvieron muy, pero muy trabajadores, pues como de costumbre, sobre todo estuvieron realizando trabajos de limpieza y mantenimiento en los monumentos a Benito Juárez y en el monumento de Francisco Zarco, contribuyendo a conservar en óptimas condiciones estos espacios que son emblemáticos de nuestra ciudad. La limpieza de la ciudad es una tarea permanente, debe ser permanente, para que Mexicali brille, por supuesto. Ahí les compartimos algunas gráficas en donde se aprecia la labor de limpieza que hicieron estos compañeros trabajadores. Y también el sábado el gobierno de Mexicali, los empleados realizaron trabajos de mantenimiento en el camellón del Río Nuevo entre Boulevard Lázaro Cárdenas y Boulevard Castellón. No sabemos por qué se acumula tanta basura en ese entorno. No sé si usted se habrá fijado que es mucha la basura que ahí se acumula, posiblemente por la depresión que hay ahí, vienen los vientos y bueno, pues la acción de movimiento que generan los carros en su tránsito, pues posiblemente que ahí se acumule, porque no tiene manera ya de seguir corriendo esa basura, pero es una zona en la que se acumula mucha basura. Bueno, pues ellos estuvieron dando mantenimiento y limpieza entre el Boulevard Lázaro Cárdenas y el Boulevard Castellón, por lo que se solicitó a las y los automovilistas pues extremar las precauciones en el momento de transitar por esta zona. Y también les doy a conocer que los trabajos en la avenida Francisco y Madero continúan. Este día se van a realizar sobre esta vialidad el cierre parcial de la calle L, ya que habrá colocación de carpeta asfáltica en el cuerpo norte desde la calle K hasta la calle L. Habrá riego de mantenimiento para mitigación de polvos de la calle J ya hasta la calzada Justo Sierra. Pues ya casi están cumpliendo, porque el proyecto implicaba desde la Melgar hasta la Justo Sierra el mantenimiento a esta vialidad tan pero tan importante aquí en nuestra ciudad. Así que pues obviamente que se sigue insistiendo en que usted maneje con precaución si es que tiene necesidad de transitar por esta zona. Si no, pues se le ruega tomar vías alternas para que los trabajadores puedan realizar su cometido. Les voy a dar a conocer, nada más decirles quién está de invitado este día. Les informo quién está de invitado este día con los madrugadores, y ya después nos pasamos a más aquí en las mañanas de Colima. Hoy con los madrugadores que sesionan desde muy tempranito, hasta las 8 de la mañana, el reloj marca esa hora, y ellos están dando inicio a su labor semanal, por lo que mandan su invitación en forma oportuna. Y este día lunes estará la presidenta de Canacintra Mexicali, María Teresa Babón Villarreal, estará exponiéndoles el plan de trabajo y retos del sector industrial. Ese es el tema que abordará ante los madrugadores de Mexicali en su reunión ordinaria que llevan a cabo en los salones Mexicali 2 y 3, aquí muy cerquita de con nosotros. Gracias, muchísimas gracias, Jorge Lucano, quien es el coordinador, a Jorge Barceló, secretario, y a David Mora de Relaciones Públicas, que siempre nos tienen presentes dándonos a conocer quién fue su invitado. Y ahora sí, si tenemos oportunidad de escuchar a don Teodoro Rentería. Sí, Brian. Escuchamos a don Teodoro Rentería con su comentario a tiempo. Siga con nosotros, volvemos con más después de esto.
0: 2-1-0, comentario a tiempo para el lunes 22 de junio de 2026, y se titula La UNAM, la mejor universidad de México y 28 a nivel mundial. 5-4-3-2-1-0. Radio escuchas de la República desde Libertas Comunicación, su amigo y servidor Teodoro Rentería Arroyave les saluda con el comentario a tiempo que se titula La UNAM, la mejor universidad de México y 28 a nivel mundial. El admirado y reconocido docente y comunicador Iñaki Alzugaray Arregui nos recuerda: el Día del Padre tiene una buena historia. Se atribuye a Sonora Smart Dodd, una mujer de Spokane, Washington, que quiso rendir homenaje a su papá, William Jackson Smart, veterano de la Guerra Civil y padre viudo que sacó adelante a sus 6 hijos. Inspirada por el Día de la Madre, propuso dedicar también una fecha para reconocer a los papás. La primera celebración fue el 19 de junio de 1910. En México lo festejamos cada tercer domingo de junio. Así que toca agradecer, abrazar y celebrar a quienes han sido guía, apoyo y ejemplo en nuestras vidas. Nosotros agregamos que en México se celebra después de la propuesta y tenacidad de la periodista coahuilense Carmelita Tostado Gamboa, 1927-2016, lucha que inició a los 17 años. A los 19 la presentó formalmente al presidente Manuel Ávila Camacho, quien la acogió, apoyó y decretó el Día del Padre a partir del 15 de junio de 1946. Carmelita fue egresada de nuestra alma mater, Escuela de Periodismo Carlos Septién García, y reportó muchos años para La Opinión y Milenio. Felicidades, papás, por su día, y a los que moran en el éter eterno in memoriam. Aquí el comentario. La Universidad Nacional Autónoma de México, UNAM, se mantiene como la mejor universidad del país y ocupa la posición 28 entre todas las instituciones de educación superior del mundo en reputación académica, con un puntaje de 99.3 de 100 posibles en el World University Ranking 2027. Esta estupenda noticia, que debe llenarnos de orgullo no solo a la comunidad universitaria, sino a todos los mexicanos y en el caso particular a nuestra querida Academia Nacional de Historia y Geografía, por su auspicio que nos honra, no ha merecido la difusión que merece. Por ello ahora nosotros ponemos nuestro modesto aporte con este propósito. De acuerdo con el Boletín UNAM 364 Ciudad Universitaria, la máxima casa de estudios, al destacar su puntaje en empleabilidad, indicador que evalúa el éxito de las personas para ingresar en el mercado laboral con 94.2 puntos de 100 posibles, la Universidad Nacional Autónoma de México se consolida como la universidad mexicana mejor posicionada en el mundo, de acuerdo con la edición 2027 del World University Ranking, al destacar en las dimensiones de reputación académica, empleabilidad y sus redes internacionales de investigación. El ranking evalúa cada año a instituciones de educación superior de más de 100 países. En esta edición se incorporaron 341 universidades, en comparación con el año anterior, que contó con 8,467 instituciones participantes. El análisis se construye a partir de 9 dimensiones: reputación académica, reputación entre empleadores, proporción académicos estudiantes, citas por académico, académicos internacionales, estudiantes internacionales, red internacional de investigación, resultados en empleo y sustentabilidad. La UNAM destacó además que en reputación académica, con un puntaje de 99.3, lo cual la ubica en el lugar 28 del mundo, mejoró en la dimensión de red internacional de investigación al avanzar del lugar 110 al 86, con lo que ingresa al selecto grupo de las 100 mejores en este rubro, con un puntaje de 95.2. Asimismo, resalta el avance en el componente de empleabilidad, que evalúa el éxito de las personas para ingresar en el mercado laboral con 94.2 puntos. A partir de estos resultados, la UNAM se posiciona junto a las instituciones de los sistemas de educación superior más consolidados del orbe, que actualmente encabezan las casas de estudios superiores de Estados Unidos, China y Singapur. La historia de la Universidad Nacional Autónoma de México, UNAM, la podemos dividir en 4 etapas cruciales. Su evolución combina una profunda herencia histórica desde su fundación, su modernidad, un gran movimiento para la autonomía y la creación de su emblemático campus. Sus antecedentes más remotos se ubican el 21 de septiembre de 1551, cuando se fundó por cédula real de la Real y Pontificia Universidad de México, abrió sus puertas en 1553, siguiendo el modelo escolástico de las universidades europeas. Su fundación moderna fue inaugurada el 22 de septiembre de 1910, gracias al impulso del ministro Justo Sierra. Este proyecto buscó unificar la educación superior y la investigación científica en el país durante los inicios de la Revolución Mexicana. Su autonomía se logró tras el importante movimiento estudiantil el 28 de mayo de 1929, y en 1954 la UNAM inauguró su magno campus central conocido como Ciudad Universitaria, un proyecto arquitectónico aclamado mundialmente que destaca por sus imponentes murales de artistas como Diego Rivera y David Alfaro Siqueiros. Sin discusión, estos resultados reflejan que la labor de miles de académicos se traduce en el reconocimiento nacional e internacional de la Universidad Nacional Autónoma de México, UNAM, tanto en la formación profesional de sus estudiantes, en la generación de investigación de calidad, que se fortalece con la creciente colaboración científica con instituciones de otros países, así como en empleo y sustentabilidad. Hasta aquí el comentario a tiempo. Se despide de ustedes su amigo y servidor Teodoro Rentería Arroyave, quien les recuerda el conocimiento de las noticias acerca a las personas y a los pueblos.
1: Bien, muchas gracias por habernos acompañado en este comentario a tiempo. Y ahora, por favor, acompáñenos a un corte comercial. Volvemos.
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11: ¿Por qué tener un conejo como mascota? Hay amantes de perros y gatos, pero desde hace unos años la moda por tener conejos como mascota ha incrementado. Y es que no solo son una especie muy curiosa, sino que tener a este animalito como mascota puede tener diversas ventajas. Los conejos son animales muy inteligentes y si se les acostumbra son muy dóciles, cuesta poco mantenerlos, padecen pocas enfermedades transmisibles de animal a hombre y no necesitan tantos cuidados veterinarios. También si se les acostumbra, suelen ser muy cariñosos y no temen el contacto con la gente, entienden si les pones un nombre y son fieles a su dueño. Además, no necesitan baños de forma especial ni mucho menos seguidos, lo único que hay que hacer es cepillarlos. Por otro lado, existe una gran desventaja, pues su vida es muy corta, además de que son propensos a accidentes, ya que sus huesos son muy frágiles por lo que pueden lastimarse fácilmente. 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
1: Gracias, mil gracias por continuar en el espacio de las mañanas de Colila. Muy pero muy buenos días, son ya las 9:08, 9:08, y tenemos una temperatura ambiente en estos momentos de 32 grados es la temperatura que impera en la capital Cachanilla, y las rachas de viento están entre los 5 y los 18 kilómetros y siguen procediendo del este. Bien, les doy a conocer una de las notitas de cultura. Muchas gracias a nuestros compañeros que nos tienen siempre muy pero muy al pendiente de lo que sucede en lo que es la cultura. Aquí en nuestra ciudad se inauguró la expresión plástica Cachanilla correspondiente al 2026 en el marco del aniversario de la Galería de la Ciudad. En el marco del 48º aniversario de la Galería de la Ciudad, la Secretaría de Cultura de Baja California inauguró la exposición colectiva Expresión Plástica Cachanilla 2026, que está integrada por obras de 71 artistas y dos colectivos de Mexicali. Durante la apertura de la muestra, el director de Museos y Galerías de la Secretaría de Cultura, Daryl Fortis, destacó que esta exposición representa una oportunidad para reconocer el trabajo de la comunidad artística local y refrendar la vocación de la Galería de la Ciudad como un espacio abierto para el encuentro entre las y los creadores y la misma población. Asimismo, señaló que la permanencia de esta convocatoria a lo largo de los años da cuenta de la vitalidad de las artes visuales en Mexicali y de la importancia de seguir impulsando plataformas para su difusión. La exposición reúne obras de artistas con trayectoria, así como de nuevas generaciones de creadoras y creadores, ofreciendo una muestra representativa de la producción artística que actualmente se desarrolla en la capital del estado. Integrado por piezas de pintura, escultura, fotografía, gráfica, cerámica, arte textil, instalación y arte objeto, Expresión Plástica Cachanilla 2026 permite al público amplia diversidad de técnicas, propuestas y lenguajes visuales. Fundada el 20 de junio de 1978, la Galería de la Ciudad ha desempeñado una labor fundamental en la promoción de las artes visuales en Baja California, al albergar exposiciones, actividades formativas y proyectos que fortalecen la vida cultural de la comunidad. La muestra colectiva se ha consolidado como una de las exposiciones de mayor tradición en Mexicali, al reunir año con año a artistas de distintas generaciones y trayectorias en un espacio que celebra la creatividad y el quehacer artístico de la región. Expresión Plástica Cachanilla 2026 permanecerá abierta al público hasta el día 21 de agosto en la Galería de la Ciudad de Mexicali, que se ubica en la avenida Álvaro Obregón número 1209 en la colonia segunda sección, con horario de visita desde las 10 de la mañana hasta las 18 horas. La entrada, para que usted aprecie el talento cachanilla, es totalmente libre. Muchas, pero muchas gracias por este envío. Gracias, de veras. Procuraremos darnos una vueltecita para apreciar esto. Y quiero agradecer que también ya de la, vamos a ver, del ayuntamiento, nos mandan a informar que la calidad del aire es aceptable. De la estación de Centro Cívico nos dan a conocer que la categoría es aceptable. La calidad del aire para este día 22, calidad aceptable, así que se pueden realizar, el nivel de riesgo es moderado, se pueden realizar las actividades al aire libre, obviamente en forma moderada. Y ahora sí, nos vamos, tenía por aquí otra invitación de las becas del bienestar, pero bueno, voy a buscarla más adelantito y se las voy a conocer posteriormente. Una invitación para que ustedes participen en eso. Vámonos con la información que nuestra compañera desde allá de Tijuana nos ha resumido y que compartimos con mucho, pero con mucho gusto, y les damos a conocer obviamente esta información que versa precisamente de las actividades que realizó la presidenta municipal aquí en nuestra entidad. La presidenta estuvo por aquí por Mexicali, como ya se lo dio a conocer en el avance la compañera Colila, y también se desplazó hasta allá por anduvo, vamos a decir que por toda la entidad, recogiendo las peticiones que se le acercaron de diferentes personas que se apostaron a la entrada de donde llegaba la fila de hicieron fila ante la caravana de Suburbans, donde transportaban a la presidente y otras autoridades para entregarles sobres con peticiones o al menos tomarse la selfie con ella. Bien, el delegado del Partido del Trabajo del PT en Baja California, Jaime Bonilla Valdés, anunció la incorporación de la exalcaldesa de Tijuana, Montserrat Caballero Ramírez, como propuesta única para ocupar la coordinación estatal de afiliación en ese instituto político en la entidad. A través de un mensaje difundido en sus redes sociales, Bonilla Valdés expresó su respaldo al expresidente municipal y destacó su trayectoria política, capacidad de trabajo y compromiso con Baja California. Me da mucho gusto darle la bienvenida a Montserrat Caballero como la propuesta única de coordinadora estatal de afiliación del Partido del Trabajo en Baja California. El exgobernador del estado afirmó que Caballero Ramírez desempeñará un papel importante en la nueva etapa de fortalecimiento y crecimiento del PT, al considerar que cuenta con experiencia, liderazgo y convicción para contribuir al desarrollo del proyecto político. Conozco su capacidad de trabajo, su carácter y su compromiso con Baja California. Estoy seguro de que desempeñará un papel fundamental en nuestra etapa de fortalecimiento y crecimiento de nuestro movimiento, manifestó, agregando que la construcción de un proyecto sólido requiere la incorporación de perfiles con experiencia y liderazgo, cualidades que, dijo, reúne la ex alcaldesa tijuanense. La designación de Montserrat Caballero ocurre en el contexto de los trabajos de reorganización y fortalecimiento territorial que impulsa el Partido del Trabajo en Baja California rumbo a los próximos procesos políticos. Finalmente, el delegado petista le deseó éxito en la responsabilidad que asumirá dentro de la estructura partidista. Y en otras notas, después de una sesión de cabildo que se prolongó por cerca de 4 horas, desde las 20 horas del sábado hasta los primeros minutos del domingo, el 25º Ayuntamiento de Tijuana aprobó por unanimidad la licencia del alcalde Ismael Burgueño Ruiz para separarse del cargo y participar en un nuevo proyecto político. Durante la sesión, regidoras y regidores de Morena y de las distintas fuerzas políticas representadas en el cabildo expresaron posicionamientos sobre el trabajo realizado por la administración municipal. Mientras que algunos destacaron avances en programas de limpieza, seguridad, infraestructura y bienestar social, otros señalaron temas pendientes en movilidad, rehabilitación de vialidades y servicios públicos. La solicitud de licencia fue avalada por unanimidad y, conforme al procedimiento establecido, se convocó al presidente municipal suplente Abdiel Gutiérrez Coronado para asumir la titularidad del ayuntamiento a partir de las 12 horas del 21 de junio. Antes de dejar el cargo, Burgueño Ruiz agradeció el respaldo de los integrantes del cabildo, aseguró que los resultados obtenidos durante su gestión fueron producto del trabajo conjunto entre el gobierno municipal y los representantes populares. Me voy tranquilo porque lo que se ha construido durante este tiempo de administración ha sido gracias a las decisiones que hemos tomado en colectivo, expresó durante su mensaje, en el que también destacó la coordinación entre el cabildo, el gabinete municipal y sindicatura. El ahora exalcalde aseguró que la ciudad permanecerá en buenas manos y manifestó su confianza en quien lo sucede en el cargo. Un joven de 32 años de edad, el ingeniero Abdiel Gutiérrez, va a hacer una excelente labor como alcalde de Tijuana. Minutos después de la medianoche, Adiel Gutiérrez rindió protesta como presidente municipal de Tijuana, convirtiéndose en el alcalde más joven en la historia de la ciudad. Tras asumir formalmente el cargo, reconoció el trabajo realizado por Burgueño Ruiz y aseguró que dará continuidad al proyecto de gobierno municipal. Asumo esta honrosa encomienda al frente del 25º Ayuntamiento de Tijuana con la convicción de que el poder solamente tiene sentido cuando se pone al servicio de los demás, afirmó en su primer mensaje como alcalde. Gutiérrez también reiteró su compromiso de trabajar por una ciudad con mayores oportunidades y bienestar para sus habitantes, al tiempo que agradeció la confianza depositada en su persona para encabezar la administración municipal. La sesión concluyó oficialmente a los pocos minutos de iniciar el domingo, con la clausura encabezada por el nuevo alcalde y una fotografía oficial junto a los integrantes del cabildo, marcando el relevo en la presidencia municipal de Tijuana. Bueno, pues felicidades y enhorabuena, que haya mucho, pero mucho bienestar para los tijuanenses. Y en otras informaciones, con el objetivo de garantizar la soberanía energética, avanzar en la sustentabilidad y consolidar la justicia social en el estado, la presidenta de México, Claudia Sheinbaum, y la gobernadora de Baja California, Marina del Pilar Ávila Olmeda, inauguraron la central del ciclo combinado González Ortega. Este complejo de infraestructura eléctrica atiende la creciente demanda de la región mediante dos nuevas subestaciones y una operación limpia que evitará anualmente la emisión de 3.23 millones de toneladas de dióxido de carbono al medio ambiente. Durante el encuentro, la gobernadora Marina del Pilar destacó que esta central representa un acto de justicia social respaldado por una inversión federal superior a los 73.900 millones de pesos para la red eléctrica estatal. Asimismo, celebró la consolidación del subsidio de 1.485 millones de pesos asignado directamente a las tarifas de Mexicali y San Felipe, protegiendo la economía familiar de más de 1.370.000 personas que habitan en dichos municipios. Hoy es un día que quedará marcado en la historia de Baja California y de México entero, porque la inauguración de esta central de ciclo combinado representa soberanía. Representa desarrollo y justicia social. Representa la visión de un país que entiende que la energía es un derecho y una condición indispensable para el bienestar y la prosperidad, celebrando además este subsidio histórico que alivia directamente la economía de nuestra gente, expresó la mandataria estatal. Por su parte, Claudia Sheinbaum reiteró el compromiso de la Cuarta Transformación con la transición energética al anunciar una meta de instalación de 32.000 megawatts adicionales en el Sistema Eléctrico Nacional durante su mandato, de los cuales 22.000 megawatts corresponderán a energías renovables desarrolladas por Comisión Federal de Electricidad. Como parte de los compromisos para atender las demandas de la población, se anunció la modernización de la infraestructura local mediante el reemplazo de 4.000 postes de luz en Mexicali. Esta acción optimizará la distribución de energía en el municipio y disminuirá las interrupciones del servicio, dando respuesta a las solicitudes ciudadanas para contar con una red eléctrica más eficiente. La producción de energía en México tiene que tener al menos tres características. La primera es garantizar soberanía nacional. La segunda, los impactos ambientales, sustentabilidad. Y la tercera es justicia social. Las tres son indispensables para el desarrollo del sector eléctrico nacional, declaró la presidenta. Y como parte de las acciones prioritarias para el estado, también anunció el Plan de Justicia de San Quintín, mediante el cual se destinarán 36.000 apoyos económicos de 40.000 pesos cada uno para el mejoramiento y construcción de vivienda digna. De igual manera, se ratificó la implementación de la beca universal Rita Cetina para asegurar que los estudiantes de educación básica de Baja California cuenten con los recursos necesarios para continuar su preparación escolar. Con estas acciones concluyó de manera formal la gira de trabajo de la presidenta Claudia Sheinbaum Pardo por la entidad baja californiana. Y una nota proporcionada por Agencia Fronteriza de Noticias también nos habla más al respecto de la inauguración por parte de la presidenta mexicana de la central de ciclo combinado González Ortega, una obra que incorpora capacidad significativa al sistema eléctrico del noroeste del país. Emilia Calleja, quien es directora general de la Comisión Federal de Electricidad, la CFE, explicó que la central ciclo combinado González Ortega es una obra que fortalece la capacidad de generación de Comisión Federal de Electricidad en Baja California, ya que incorpora 653 megawatts al sistema eléctrico y podrá generar más de 5.000 gigawatts hora de energía al año. Además, anunció la sustitución de 4.000 postes en malas condiciones, de los que 500 ya han sido reemplazados para reducir fallas tanto en Mexicali como en el resto del estado. Refirió la importancia de la nueva central durante los meses de mayor calor, cuando aumenta el consumo por aires acondicionados y refrigeración, y mencionó que Comisión Federal de Electricidad amplía redes de transmisión y moderniza las subestaciones. Desde el 2018, la continuidad del servicio eléctrico lo hemos mejorado en un 30%, lo que se ha traducido en un servicio estable y mucho más confiable, fue lo que remarcó. La presidenta, por su parte, enfatizó que donde hay energía, hay desarrollo, y que fortalecer a Comisión Federal de Electricidad es fortalecer la soberanía energética y nacional. Destacó la planta como parte de los esfuerzos para garantizar seguridad energética, reducir dependencia y beneficiar a millones de habitantes en la región, en línea con la visión de soberanía y justicia social. En tanto, la gobernadora Marina del Pilar celebró la inauguración al señalar que representa soberanía, desarrollo, justicia social y mencionó la relevancia de la planta ante la condición geográfica y las altas temperaturas de Baja California, donde la energía no es un lujo, sino una necesidad básica. La central de ciclo combinado González Ortega, con una inversión de alrededor de 704 millones de dólares, según algunos reportes, beneficiará a más de 3.8 millones de personas y contribuirá a la reducción de emisiones del CO. Bueno, pues todo sea por el bienestar de la población cachanilla, indiscutiblemente. Y también Claudia Sheinbaum se dio la tarea de supervisar obras de saneamiento ahí en el río Tijuana. Se le dijo que realizó una agenda mucho, muy intensa en Baja California. Y también estuvo junto con Marina del Pilar gestionando Marina del Pilar ya gestionó el subsidio eléctrico más grande de la historia de Baja California. Son partes de las informaciones que nos llegan derivadas de la presencia de la presidenta de México en nuestra entidad. También estuvieron con niñas y niños de Mexicali visitando una de las 4.000 canchas de fútbol que se hicieron en el municipio. Pues parte de la gira, de la agenda de trabajo realizada en conjunto por la presidenta de México, así como por la gobernadora de Baja California, Marina del Pilar, y anduvieron ahora sí que por toda la entidad. Pues qué bien que se sea, la presidenta pudo ya constatar la temperatura extrema de nuestra ciudad, porque al filo de las 11 de la mañana fue cuando arribó y la temperatura de esa hora ya estaba intensa. Y también pudo disfrutar de las temperaturas benignas del rumbo de la costa y de otras partes de nuestra entidad que visitó. Bueno, pues ya se dio cuenta de que, como dijo la gobernadora, la energía eléctrica aquí no es un lujo, es una necesidad. Bien, son ya las 9 de la mañana, tengo las 9 de la mañana ya con 28 minutos. Les invito a que nos acompañe a un corte comercial. Al regreso seguiremos compartiendo más información aquí en el espacio de Las Mañanas de Colila. Así que siga con nosotras.
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12: Protege bien tus datos en las redes sociales. En el mundo hay más de 4.500 millones de usuarios en redes como Facebook, Twitter o Instagram. Pero también son personas que se convirtieron en el objetivo de los hackers y que están expuestas a ciberataques. Con motivo del Día de las Redes Sociales, te contamos más sobre esto. Te recomendamos no confiar en los mails de spam que llegan a nuestras bandejas de entradas. Cada red tiene sus diferentes métodos para hackear a los usuarios. Los ataques más habituales en Facebook son un mensaje o enlace desde Messenger que pide

0: o actualizar su información personal y preferencias. En Instagram, el riesgo está en la sincronización con aplicaciones de terceros, para las que hay que conectarse a través del perfil del usuario. Para evitar estos ciberataques, la empresa Bitdefender aconseja revisar la configuración de privacidad en redes para controlar quién puede ver, reaccionar o comentar los contenidos compartidos. 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
1: Muchísimas gracias por habernos acompañado en nuestra pausa comercial y en nuestra pausa musical, que hoy estuvo de lujo, digo usted, maestras, al señor Santana. Un tema que ya es de los grandes consagrados. Bien, vamos a seguir compartiendo la información aquí en el espacio de Las Mañanas de Colila. Y ahora les doy a conocer que ante las temperaturas extremas que cada año enfrenta la capital del estado, la diputada Santa Alejandrina Corral Quintero presentó un exhorto dirigido a la gobernadora Marina del Pilar Ávila Olmeda y a la alcaldesa de Mexicali, la maestra Norma Alicia Bustamante, para que impulsen una estrategia integral de protección térmica e hidratación urbana en beneficio de la población. Al hacer uso de la tribuna, la inicialista enfatizó que Mexicali es una de las ciudades con las temperaturas más altas del mundo, al registrar históricamente niveles superiores a los 50 grados centígrados durante la temporada de verano, lo que representa un riesgo permanente para la salud y la seguridad de miles de personas. Las olas de calor han incrementado su intensidad y frecuencia en los últimos años, generando afectaciones directas en la salud pública, la movilidad urbana, las actividades económicas, educativas y la calidad de vida de los habitantes de Mexicali, particularmente de quienes deben permanecer expuestos al sol por periodos prolongados. Con esta propuesta se plantea fortalecer las acciones preventivas mediante la instalación de puntos públicos de hidratación gratuita, el desarrollo de infraestructura urbana con sombra y espacios de descanso climático, así como campañas permanentes de información sobre los riesgos asociados al calor extremo. Asimismo, reforzar la coordinación entre autoridades estatales y municipales durante los periodos de temperaturas críticas, además de impulsar medidas de atención prioritaria para los grupos más vulnerables y promover la participación social en acciones de resiliencia climática. Alejandrina Corral señaló que el calor extremo constituye un desafío de salud pública que requiere una respuesta preventiva y coordinada, por lo que solicitó que las autoridades informen al Congreso del Estado en un plazo no mayor a 30 días naturales sobre las acciones emprendidas para atender este exhorto y fortalecer la protección de la población mexicalense. Cabe destacar que las niñas, niños, personas adultas mayores, personas con discapacidad, trabajadores al aire libre y personas en situación de calle son quienes enfrentan mayores riesgos de sufrir deshidratación, agotamiento térmico o golpes de calor, padecimientos que incluso han provocado fallecimientos durante esta temporada. Y seguimos por el Congreso y les damos a conocer que el Pleno del Congreso del Estado aprobó el dictamen número 17 de la Comisión de Bienestar. Esto es relativo a las iniciativas de reforma a la Ley de los Derechos, Protección e Integración de las Personas Adultas Mayores, presentadas en distintas fechas por las diputaciones de Adriana Padilla Mendoza y Ramón Vázquez Valadez, este último diputado con licencia. Según se menciona en dicho dictamen de la Comisión de Bienestar, Derechos de la Niñez, Juventudes, Personas con Discapacidad y Adultos Mayores, el objetivo de ambas iniciativas es fortalecer la protección jurídica de las personas adultas mayores, guardando simetría en el diagnóstico y propuesta respectiva. El artículo 29 de la ley objeto de la reforma establece un catálogo de deberes a cargo de la familia, reconociéndola como el núcleo primario de cuidado, asistencia y protección. Dentro de estos deberes se contempla la obligación de abstenerse de realizar conductas que vulneren la integridad y dignidad de la persona adulta mayor. La enmienda propuesta a la fracción 9.9 amplía y precisa el alcance de dicha obligación al incorporar de manera expresa conductas como la coacción, el trabajo forzado y cualquier actividad que por sus condiciones pueda representar un menoscabo a la dignidad o integridad de las personas adultas mayores. Esta precisión normativa fortalece el marco jurídico vigente al dotar de mayor claridad y alcance a la prohibición ya existente, contribuyendo a su correcta interpretación y aplicación, así como a la prevención de prácticas que constituyen formas de abuso, explotación o violencia. Asimismo, la inclusión de los conceptos de coacción y trabajos forzados armoniza la legislación estatal con estándares nacionales e internacionales en materia de derechos humanos, particularmente aquellos relacionados con la erradicación de la explotación y la protección de la integridad personal de las personas adultas mayores. De igual forma, la disposición fortalece su observancia dentro de una legislación especializada, generando mayor visibilidad y conciencia sobre la protección de este sector de la población. La reforma encuentra sustento en lo dispuesto por el artículo primero de la Constitución Política de los Estados Unidos Mexicanos, que establece el reconocimiento de los derechos humanos, el principio pro persona y la obligación de todas las autoridades de promover, respetar, proteger y garantizar dichos derechos. Y seguimos en el Congreso. Y ahora la diputada Dunia Montserrat Murillo López se pronunció ante el Pleno por la construcción de una cultura cívica de donación voluntaria, debido a que constituye una responsabilidad del Estado que no admite aplazamiento. En el marco de la celebración del Día Mundial del Donante de Sangre, indicó que Baja California, con su dinámica demográfica, su actividad industrial y su posición fronteriza, demanda un abasto sanguíneo constante y suficiente en los hospitales del Instituto Mexicano del Seguro Social, del ISSSTE, de la Secretaría de Salud Estatal y de las instituciones de salud de todos sus municipios. Dijo que esta legislatura reconoce en cada donante activo a un actor fundamental del sistema de salud pública y proclama que los valores de solidaridad y altruismo que su ejemplo encarna son el cimiento de una sociedad más justa. Por ello, se sumó con orgullo desde la tribuna al reconocimiento internacional de quienes dan lo que ningún laboratorio puede producir, su propia sangre, en beneficio de vidas que existen gracias a ellos. Expresó su más profundo reconocimiento a los donantes voluntarios y habituales que, sin recompensa económica y sin más motivación que la de contribuir al bienestar de sus semejantes, se presentan con regularidad en los bancos de sangre de Baja California y de toda la República Mexicana. Su generosidad silenciosa sostiene vidas que jamás conocerán sus nombres. A lo largo de una vida de donación habitual, posible cada 2 o 3 meses para una persona en buen estado de salud, una sola persona puede contribuir a preservar cientos de existencias. Por tales motivos menciono que son, en el sentido más literal y más noble de la expresión, salvadores de vida y merecen que el Poder Legislativo los nombre con gratitud explícita y con el reconocimiento formal de esta 25ª legislatura del Estado. Resaltó que el 14 de junio de cada año, la comunidad internacional conmemora el citado día, una fecha instituida por la Organización Mundial de la Salud en honor al científico Karl Landsteiner, cuyo descubrimiento del sistema de grupos sanguíneos hizo posible que la transfusión se convirtiera en una práctica médica segura y decisiva para la preservación de la vida humana. Bueno, es un llamado al altruismo esto. Y en una nota internacional, la delegación de Irán abandonó la sede de las conversaciones de paz con los Estados Unidos allá en Suiza, esto en protesta por los comentarios emitidos en redes sociales por Donald Trump, donde amenazaba con atacarlos de nuevo, esto de acuerdo con la agencia de noticias iraní Tasnim. Las conversaciones técnicas entre Irán y los Estados Unidos comenzaron el domingo en Burgenstock, Suiza, y contaron con la participación de los países mediadores como son Pakistán y Qatar. Se celebraron a puerta cerrada. El equipo negociador iraní abandonó el lugar en protesta por las amenazas de Trump, declaró la fuente a Tasnim. La agencia iraní indicó poco antes este domingo que tras 80 minutos de conversaciones, la reunión a cuatro bandas entre Irán y Estados Unidos, con la participación de mediadores pakistaníes y cataríes, fue suspendida para un receso y consultas internas. El 17 de junio, los presidentes de los Estados Unidos e Irán, Donald Trump y Masoud Pezeshkian, respectivamente, suscribieron por separado un memorando de entendimiento que pone fin a más de tres meses de hostilidades entre sus países y abre la vía para negociar un acuerdo definitivo. Al comenzar las negociaciones, Trump amenazó a los negociadores iraníes en Suiza que no tendrán ningún problema en aniquilar su país si las conversaciones no fructifican o Teherán decide mantener el cierre sobre el estrecho de Hormuz, que declaró ayer en represalia allí por la ofensiva israelí allá en el Líbano. Les dije que como cerraran el estrecho se quedarían sin país, ni siquiera podrán regresar a, bueno, malhadado país, aseguró el presidente estadounidense a la cadena Fox News en un momento crucial como es el comienzo de la cumbre diplomática de Burgenstock. Es más, Trump insistió en su amago de que Estados Unidos podría tomar perfectamente por la fuerza el estrecho de Hormuz e incluso actuar como recaudador de peajes como ha hecho Irán durante el conflicto. El magnate aseguró que podría convertirse incluso en el ángel de la guarda del estrecho y quedarse con 20% del petróleo. Podríamos tomar el control del estrecho si es necesario. Podría arrasar el país si quisiera. Y si no llegan a un acuerdo, nosotros cobraremos los peajes, aseguró. Culpó a Irán del nuevo repunte de la violencia en Líbano, que sigue bajo bombardeos de Israel, un factor que podría hacer descarrilar las negociaciones. Trump se apartó sus críticas a Tel Aviv de los últimos días y señaló directamente a Teherán y su relación estratégica con las milicias chiíes de Hezbollah. Irán debe detener inmediatamente a sus bien pagados representantes en Líbano para que dejen de causar problemas. Si no lo hacen, golpearemos a Irán muy fuertemente, otra vez tal como lo hicimos la semana anterior, pero con más fuerza, aseveró el presidente norteamericano. Bueno, pues el señor Trump en toda su belicosidad. Bueno, pues ya veremos. Se anuncia la paz, y bueno, definitivamente que el señor es pendenciero por naturaleza. Y vamos a otras informaciones. Al inicio les dábamos a conocer que se señaló la invasión allá en la Laguna México. Pues bien, en el colectivo Salvemos las Lagunas denunció una invasión por parte de privados particulares en territorio federal de la Laguna México, que pertenece al sistema lagunar de Mexicali, conformado también por las lagunas Campestre y Xochimilco. Es considerado uno de los sitios Ramsas de la capital de Baja California y uno de los siete en el estado por su diversidad en especies de aves. Patricia Áviles Muñoz, integrante del colectivo, comentó que exigieron la intervención de Protección al Ambiente Municipal de Mexicali. Sin embargo, no hubo respuesta. El pasado domingo 14 de junio, durante una brigada de riego en el parque de Salvemos las Lagunas, ubicado en la Laguna México, localizaron un cerco que invadía la zona federal del sistema lagunar hasta llegar a la orilla del cuerpo de agua. La mañana del sábado 20 de junio, las integrantes del colectivo se dieron cita en el parque para realizar una cadena humana en protesta, exigiendo el retiro de la cerca. Las personas que estaban aquí haciendo esto dijeron que una tal licenciada Susana, nosotros queremos denunciar que esto se haga público, aunque sea zona ejidal, no pueden invadir zona federal y mucho menos hasta la orilla de la Laguna México. Esto es algo que no debe ser. Algunas de las fraccionadoras aledañas aún cuentan con terrenos más cercanos a esta, como el fraccionamiento Roma Residencial, lo que no descarta que algunas de estas delimitaciones puedan pertenecer a empresas privadas fraccionadoras, fue lo que se mencionó. Por su parte, Xochitl Zambrano, también integrante, mencionó que la delimitación está afectando la labor de monitoreo de las especies. Periódicamente realizan recorridos para monitorear y contabilizar las especies que habitan ahí. Sin embargo, debido a la instalación del cerco, no han podido acceder para continuar con el conteo. Jessica Sevilla, por su parte, quien es colaboradora del colectivo, indicó que también podría afectar el desarrollo y recorridos de la fauna. Han señalado la falta de protección del lugar por parte de las autoridades y hasta el momento han evitado designarla como un área natural protegida. Dicha declaración ha sido exigida en un manifiesto creado el pasado 29 de marzo. Bueno, pues ahí está la queja de esta situación que se está presentando en este espacio lagunar de Mexicali. Y bueno, exigen los colectivos están exigiendo la declaratoria del área natural protegida. Bueno, pues esperemos que su petición sea atendida cuanto antes, porque se trata de un ecosistema sumamente importante, muy importante. Y por otra parte, les doy a conocer que puede la Dirección de Seguridad Pública Municipal recuperar la certificación CALEA. La Dirección de Seguridad Pública Municipal de Mexicali puede recuperar la certificación de la Comisión de Acreditación para acreditación para agencias de aplicación de la ley, lo que se conoce por sus siglas en inglés CALEA, consideró Jorge Ramos Hernández, quien es diputado del Congreso del Estado. CALEA es una organización con sede en los Estados Unidos especializada en la capacitación y certificación de agencias policiales a través del establecimiento de estándares, prácticas y protocolos. Sin embargo, este año la organización no otorgó la certificación a la Policía Municipal de Mexicali debido a que supuestamente algunos de sus elementos estuvieron involucrados en actividades delictivas en los últimos años. Al respecto, Ramos Hernández comentó que aunque la Dirección de Seguridad Pública Municipal puede recuperar la certificación, señaló que los actos de corrupción empañan a toda la corporación policial. Es muy lamentable porque la población se queda con la idea de que toda la corporación está podrida, que toda la corporación está deshecha y realmente hay gente sumamente valiosa. El legislador reconoció que por muchos años la Policía Municipal de Mexicali se distinguió por contar con su certificado, por lo que actualmente existen elementos que cumplen los estándares. Esos individuos que se pasan de la raya y están trabajando para el crimen empañan todo el esfuerzo y hacen que la confianza de la gente se pierda. En ese sentido, señaló que es necesaria una depuración de las corporaciones policiales para recobrar la confianza de la población. Las declaraciones de que hace Jorge Ramos, haciendo un reconocimiento a los elementos que dijo son más los elementos buenos que los que con su actuar pues empañan el comportamiento de toda estos elementos que se distinguen precisamente por su capacidad, por su entrega y el amor a la camiseta, y sobre todo servir de una manera íntegra a la población mexicana y honrar su uniforme. Tengo otra información más para compartir con ustedes, y esta nos da a conocer que lamentablemente Baja California sube al segundo lugar nacional, ya que sube en la tasa de homicidios dolosos. Y seguimos con las informaciones que proporcionó Jorge Ramos Hernández, quien es legislador estatal por el Partido Verde. Y él aseveró que existen alrededor de 5,000 elementos de seguridad federal desplegados en el estado. En los últimos meses, la incidencia de homicidios en Baja California repuntó, pese a la presencia de elementos de federales, reconoció Jorge Ramos, añadiendo que existe una presencia de 5,000 agentes de distintas corporaciones policiales federales, de las cuales al menos 1,800 se concentran allá en Tijuana, mismos que lograron una disminución de la incidencia delictiva a principios de 2026. El pasado 16 de junio, el Gabinete de Seguridad del Gobierno Federal dio a conocer durante la conferencia mañanera de la presidenta mexicana que se ubicó Baja California en segundo lugar de los homicidios dolosos a nivel nacional, concentrando el 7.8% del total en el país, solo por debajo de Guanajuato, entre los meses de enero y mayo del presente año. La misma autoridad federal aseguró que Baja California registró una disminución del 46% en dicha incidencia delictiva con respecto a septiembre del 2024. Ramos Hernández reconoció el repunte en el último mes, no obstante aseveró que desde el año anterior y principios de este se tuvieron buenos resultados. Pues esto es lo que indica en sus declaraciones el diputado Jorge Ramos Hernández, legislador estatal por el Partido Verde de México. Y con esta información concluimos el espacio correspondiente a esta mañana, este inicio de semana laboral ante los micrófonos de la 1120. Gracias, muchísimas gracias a nombre de la titular del espacio, la señora Colileye. Les agradezco en todo lo que vale su fineza, su atención, compañía con la cual esperamos contar el día de mañana cuando sean las 8 horas. Por hoy, amables amigos, esto fue todo. Muchísimas, pero muchísimas gracias. Hasta mañana, con el favor de Dios. Brian, muchísimas gracias. Con permiso.
0: Vive como si fueras a morir mañana. Aprende como si fueras a vivir siempre. Mahatma Gandhi. 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

0: Muy buenos días, muy buenos días a la audiencia de MBS Noticias. Hoy es lunes. Ya se va a acabar, qué bárbaro, ¿eh? Qué rápido. El lunes 22 de junio, sí. Qué rápido, ¿verdad? Pues, ya pronto se va a acabar este mes y hay una efervescencia de fútbol increíble en el país entero. Seguimos con estas jornadas periodísticas que están aconteciendo. Nos da mucho gusto ver pues la participación de todos los mexicanos, porque en todos los sectores hay alegría. Creo que este fútbol pues ha venido a levantar el ánimo de los mexicanos, olvidarse por buen tiempo, porque hay fútbol de todas partes del mundo, de buena calidad, que nos trae hasta los que no sabemos de esto, pues así está. Yo le quiero decir que este fin de semana fue muy activo aquí en Baja California. Se tuvo la visita de la presidenta Claudia Sheinbaum en San Quintín y también estuvo aquí en Mexicali. Creo que aquí es la segunda vez que viene, casi siempre pues llegaba por allá. Ahora llegó derechito a Tijuana para estar irse hasta San Quintín. Allá estuvo la presidenta. Y bueno, pues Mexicali la recibió con mucho calor de cachanilla. Dice, con mucho cariño, pues con mucho calor estuvo. Y bueno, pues anunciando una serie de más que nada la inauguración del inicio de esta nueva planta de luz, la cual, bueno, hay una fuerte inversión de esta nueva planta de luz. Yo pensé que nos iban a decir algo aquí, pero nada más me mandaron el video de esta fabulosa inversión millonaria
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0: que hizo esta noticia que dio a conocer el día de ayer la presidenta Claudia Sheinbaum. También hoy lo menciona en la mañanera. Su visita que tuvo allá. Así que, mire, normalmente empiezo yo con lo del grupo Madrugadores, pero vamos a ir a ver qué dice la presidenta de lo que se hizo aquí en Baja California. Así que le pido a Brian, si es tan amable, de que...
2: Mi hijo Carlos, mi hijo Cristian y el bebé de la casa que se llama Merlin. Nos sentimos muy honrados de estar aquí con la presidenta. Es un honor para nosotros estar enfrente de ustedes y que el mundo entero conozca lo que es la parte bonita mexicana, que siento que es por ese motivo nos hemos hecho tan virales. Porque han visto una familia trabajadora, una familia que se levanta todos los días para ir por ese sustento, para mantener a una familia, ¿no? Entonces creo que el mundo Por eso tenemos los ojos ahí, ¿no? Porque están viendo esa parte bonita, como lo dijo la presidenta, esa parte chiquita de lo que somos realmente nosotros. Nosotros no somos esa parte que dicen que son muertes, que son cosas difíciles, no. Somos la parte trabajadora, somos esa parte de la buena familia, la familia mexicana. Entonces, les quiero agradecer a todos por la invitación. Ha sido lo mejor que nos ha pasado en esta vida y pues bendiciones para todos. Gracias.
3: Carla, ¿por qué no les platicas de tu familia?
2: Claro que sí, mi familia.
3: ¿Tus hijos cómo se llaman?
2: Mis hijos, bueno, como ya lo había comentado, se llama Carlos, tiene 22 años. Es un chico que tiene un trastorno de psicosis. Él acaba de salir del hospital psiquiátrico, pero es el niño más hermoso que puede existir, porque es un niño, es un muchacho noble, un muchacho que trabaja todos los días y se esfuerza por ser una mejor persona. Cristian tiene 14 años, va en la secundaria y es un niño también muy lindo que me ayuda todos los días, sábados y domingos. Él no descansa, después de la escuela me ayuda a cargar paquetes en el local. Estamos trabajando en la calle, somos vendedores y me ayuda bastante a cargar paquetes, me ayuda a vender con los clientes. Y pues Merlín es el patrón del negocito que tenemos. Él es el que va atrás de nosotros supervisando de que estemos trabajando y que lo hagamos correctamente. Y pues yo soy comerciante, tengo 48 años y soy una mamá soltera, pero con mucha dignidad se lo digo, he podido sacar a mis tres hijos adelante y me siento muy honrada de ser mexicana y de estar aquí con ustedes.
3: Gracias.
2: Gracias, con permiso.
4: Bueno, decidimos invitar a Carla, a Carlos, a Cristian y a Merlín aquí en la mañanera. Ya todos saben que Merlín se volvió prácticamente la mascota del mundial. Y como somos nosotros, es un asunto de humanismo, de que se conozca a la familia, quiénes son, su problemática y obviamente el vínculo que establecemos, pues es humanista. Entonces, Carla nos ha platicado pues distintos temas de la vida que llevan y por supuesto les vamos a ayudar a que esta fama que han adquirido pues a través de nosotros se traduzca en mejora en su calidad de vida siempre. Y lo que es increíble, como muchas familias mexicanas siempre salen adelante de manera honesta, trabajando duro, y pues lo que hay que hacer es ayudar, como hacemos en el gobierno de México. Los programas de bienestar son eso, apoyo, ayuda, no dejar a nadie atrás. Entonces el día de hoy nos acompañan y realmente lo que queremos es que conozcan a las personas. A Merlín también, pero sí, Merlín ya es muy famoso, pero la familia pues es quien está cuidando y está haciendo de México un país grande, como los millones de familias mexicanas que trabajan todos los días. Muchas gracias. No sé si quieran hacerle alguna pregunta a Carla. A ver, la compañera.
5: Buenos días a todos. Preguntarle a Carla, ¿verdad? Si ya hablaron sobre los derechos de autor que iban a ustedes a a llevar a cabo sobre el registro del pato Merlín, y si nos pueden comentar qué cuidados lleva ustedes tienen hacia el patito, por favor.
2: Gracias. Sí, estamos haciendo el registro, se va a hacer el día de hoy, precisamente, se va a registrar. Y el cuidado que se le tiene a Merlín es darle una buena alimentación. Él come comida especial para pato. También le damos verduras, le damos fruta y proteínas, que es básico para sus plumas. Le damos charales vivos en su agua y también les damos grillos. Y también los domingos se come un taco de carnitas, porque sí lo hace. Saludos precisamente al señor que se lo da. A sus órdenes.
6: Adelante. ¿Qué tal? Buenos días.
2: Buenos días.
6: Juan Hernández de Diario Basta, Tabasco Hoy, Campeche Hoy, Quintana Roo y de Grupo Cantón. Quisiera preguntarle a ustedes qué tan difícil ha sido manejar esta fama mediática, que nació de algo genuino, que fue ustedes caminar como todos los mexicanos en la calle, salir a celebrar, salir a trabajar, y que ¿a quién se le ocurrió la idea de ponerle la camiseta a Merlín? ¿Cómo se da todo eso y cómo ustedes lidian con esto de que ahora ya van en la calle y ya todo el mundo se quiere tomar foto con Merlín? Yo también quiero sumar.
2: Claro.
6: Pero sí, ¿cómo le han hecho?
2: Bueno, mire, Merlín antes de catapultarse al nivel al que está ahorita, él salía con nosotros a la calle. Él se había hecho viral anteriormente por vender aguas y así está en TikTok, como el patito que vende aguas. Nosotros, la gente precisamente caminábamos y la gente se tomaba fotos con Merlín y demás. Aquí lo importante es de que somos una familia muy aterrizada. A nosotros esta situación no nos está haciendo sentir más de nadie. Somos iguales, somos el pueblo y nosotros complacidos de que la gente se acerque a nosotros, porque de verdad la gente es muy amorosa. Se acerca a nosotros y toca a Merlín, le saca fotos y demás, y nosotros estamos complacidos de esta situación. A sus órdenes.
7: Adelante. Muy buenos días, presidenta, buenos días a todos. Bienvenidos. Gracias. Janet Galindo, de Grupo Transmedia La Chispa, segundo piso y Alcaldías News. ¿Qué tan difícil es tener la crianza de un patito? ¿Y desde hace cuántos años, hace cuánto tiempo lo tienen? ¿Y cómo es que, pues también han tenido que aprender bastantes cosas, como por ejemplo lo de los zapatitos, tampoco pueden andar en cualquier lado? Si nos pudieran compartir, no sé si usted o alguno de los chicos.
2: Se lo puedo explicar ya.
7: Gracias.
2: Con todo gusto. Nosotros previo a Merlín ya habíamos tenido patos y también fueron famosos. La primera fue Bruna, la patita con tenis. La siguiente fue Waffle, la patita que vende aguas. Y ahorita el embajador, ¿no?, que es Merlín. Ya teníamos esa experiencia previa con los patitos anteriores de poderle proteger sus membranas. Efectivamente, ¿no? O sea, un pato no puede estar caminando sin una protección en un pavimento. Entonces nosotros lo que optamos fue ponerle calcetitas, dado a que le robaron sus zapatos. Se los robaron. Entonces, a raíz de eso, pues lo tuvimos que poner sus calcetas para que no ande así. Nosotros tratamos de proteger en lo posible a nuestro bebé para que no se dañe absolutamente nada, ¿no? Y por esa experiencia que tenemos, pues Merlín está muy bien, está muy sano. También tiene mucho que ver el hecho de que tenga un veterinario atrás de él, que es un veterinario especialista en aves, y lo ve cada dos veces al año. Lo vitaminamos, obviamente, y le damos bien de comer. Come muy bien.
7: ¿Es libre completamente en el lugar donde habita?
2: Sí, por supuesto.
7: Okay. ¿Qué número calza?
2: ¿Qué número calzan? Es, creo que 10, no recuerdo, pero vaya. Es patón. A sus órdenes.
8: Gracias. Nada más preguntarle qué expectativa de vida tiene. ¿Qué edad tiene ahorita y qué expectativa tiene?
2: Ok. Es un pato joven y el nivel de vida que tienen es de 14 a 17 años.
3: A ver, la última ya.
9: ¿Qué tal? Oscar ¿cuál? González de Radio Relax 104.5 FM. ¿Cómo manejar en cuanto al domicilio donde está establecido el patito con los vecinos, el gaznar en las noches o cómo lo maneja?
2: No, fíjese que es un pato muy tranquilo, muy muy tranquilo, él duerme muy bien en la noche, no hay lata, no hay necesidad de que tenga alguna situación de con los vecinos, es muy tranquilo, véalo, está sentado y está muy bien. Perdón, estoy mal de la garganta. Los cuidados son normales. Sí, por favor. Gracias. Ay, gracias. Y y no he tenido quejas al respecto.
9: Gracias.
2: ¿No de qué?
3: Yo creo que ya no. Bueno, la última.
10: Buenos días, Gloria Carte de Diario Imagen. Gracias, presidenta. ¿Qué sintió la familia de recibir la invitación de la presidenta Claudia Sheinbaum para asistir aquí a la mañanera?
2: Estamos nerviosos, estamos que no lo creemos. Fue un honor, es un honor estar aquí y de platicar con la presidenta, o sea, necesito que me pellizquen. No lo puedo creer. Es un honor y un gusto estar aquí con todos ustedes.
10: Pues Merlín se ganó el corazón del mundo.
2: Muchas gracias. Pues gracias por todo. Cuídense. Gracias.
3: Gracias. Acompáñalos, José Alfonso. José Alfonso, acompáñalos para que no se vayan solos. También tú, Belmo, si quieres, acompáñalos para que no estén solos.
4: Bueno, pues lo prometido es deuda. Hablamos con ellos, habló Belmont con Carla y aceptó gustosa venir a que todas y todos conocieran a su familia y pudieran hacer las preguntas que ustedes quisieran. Y obviamente les vamos a ayudar en todo lo que necesiten, como a cualquier mexicana y mexicano que necesite apoyo, siempre vamos a estar ahí. Bueno, muchas gracias por este momento muy hermoso. Bueno, ahora vamos con la mañanera, normal. Vamos con quienes quieren los precios, con el procurador del consumidor, Iván Escalante. Y luego Julio León nos va a platicar un poco sobre las becas, en qué vamos, cuántas becas son a nivel nacional, cuántas tarjetas llevamos entregadas de la beca Rita Cetina para útiles y uniformes escolares para primaria, y cuándo van a ser también los depósitos para este apoyo que vamos a dar a todas las familias que tienen niñas y niños en primarias públicas. Iniciamos pues con Iván Escalante.
11: Gracias, Toño. Muy buenos días. Con su permiso, Presidenta, ¿quiénes quieren los precios? Iniciamos con Finavian, lleva 10 meses siendo la mejor alternativa en la modalidad de depósito a cuenta o transferencia. En el caso de las remesas, recordar que hacemos un ejercicio de envío de $400 y para la semana pasada de monitoreo, por cada $400 Finavien está dando 7,054 pesos con 87 centavos. Le vamos a poner una palomita. Y la que menos da en este caso es Ria Money Transfer con 6,724 pesos con 23 centavos. Le vamos a poner un tache. Pero vean la diferencia de pesos o de dinero que da por estos dólares. Entonces es muy importante que todas y todos quienes vayan a enviar dinero del extranjero, de Estados Unidos para acá, que revisen nuestro monitoreo para elegir la mejor remesadora. Adelante. En el caso de envíos en efectivo, Pangea Money Transfer es la que más dinero da por los dólares que envían en esta modalidad, 7,164 pesos. Le vamos a poner una palomita. Y la que menos da es Ria Money Transfer, también con 6,716 pesos con 37 centavos. Le vamos a poner un tache. Continuamos ahora con el seguimiento del acuerdo de la Estrategia Nacional para promover la estabilización del precio de la gasolina. Así es como ha ido incrementándose el cumplimiento de las estaciones de servicio para estabilizar el precio del diésel en menos de 27 pesos. El 10 de mayo en el 31.2% de las estaciones y para el 19 de junio ya es el 77.3% de ellas. Recordarles que tenemos un mapa virtual en donde están todas y todos ustedes pueden identificar el precio de la gasolina regular y del diésel prácticamente en todas las gasolineras del país. Adelante. Bien, y este es el caso del precio promedio nacional. El mismo 10 de mayo teníamos el precio promedio nacional del diésel en 27 pesos con 73 centavos y para el 19 de junio ya lo tenemos en 27 pesos con 14 centavos y sigue disminuyendo. Nosotros vamos a continuar con nuestros monitoreos de precio y vamos a seguir informando cómo va el avance tanto del cumplimiento como de la disminución en el precio promedio nacional. Adelante. Este es nuestro monitoreo de las estaciones de servicio, en este caso diésel. Tenemos identificado en precios justos esta estación de Pemex en Toluca, Estado de México, 26 pesos con 90 centavos, aquí por cada una de las regiones, y en ningún caso el margen de ganancias superior a 1 peso con 51 centavos. Le vamos a poner una palomita. Y están las que se siguen volando la barda con los precios. En este caso identificamos esta Repsol en La Paz, Estado de México, que vende el diésel en 29 pesos con 74 centavos. Vamos a continuar con nuestros monitoreos por comportamiento comercial, porque por ejemplo esta Conoco en Bahía de Banderas, Nayarit, tiene un margen de ganancia de 2 pesos con 79 centavos cada litro de diésel. Les vamos a poner un tache. Continuamos, y bueno, ahí estaba la información también de cada una de las regiones. En nuestro monitoreo de la canasta básica, identificamos como la más barata, Chedragui Upaepe en Puebla, 764 pesos con 40 centavos. Le vamos a poner una palomita. Y la más cara, HEB Las Fuentes en Reynosa, Tamaulipas, en 911 pesos con 60 centavos. Le vamos a poner un tache. Pero miren, aquí es muy importante destacar, se pasa por 1 peso con 60 centavos. La mayoría de las tiendas que hemos estado monitoreando han estado cumpliendo con el acuerdo de esta canasta básica de 24 productos en menos de 910 pesos que recientemente firmó la presidenta, la doctora Claudia Sheinbaum, con toda la industria y con todas las cadenas productivas de todos los artículos que se venden en las tiendas de autoservicio. Adelante. Nuestro monitoreo tenemos tres ciudades: Iztapalapa, Ciudad de México, la más barata, Bodega Aurrerá, Los Ángeles, 838.60, le vamos a poner una palomita; la más cara, Mercado Soriana, San Lorenzo, Jalpa, 875, también palomita, está debajo de los 910, como en todos los casos en este monitoreo; Zacatecas, Mercado Soriana, 226, la más barata, 803.20, palomita; la más cara, Bodega Aurrerá Universidad, 888.40, también palomita. En Guadalajara, Soriana Super del Bosque, 810.40, palomita. Y la más cara, Walmart Revolución, 883.40, también palomita. Todos están por debajo de los 910 pesos. Adelante. Bien, y aquí está el precio promedio por cada una de las cadenas comerciales de nuestra canasta PASIC. Entonces tenemos que, y solamente estamos presentando las cadenas comerciales que tienen presencia nacional. Está la información disponible para todas y para todos en nuestra página de internet, también de los establecimientos que tienen presencia local o regional, pero hicimos esta selección porque prácticamente estas tiendas están en todo el país. Entonces, Chedraui es la que maneja el precio promedio más barato con 812.42, Soriana 831.71, Bodega Aurrerá 853.11, La Comer 856.66 y Walmart 879.40. Adelante. Bien, aquí queremos presentarles el precio promedio nacional del jitomate, y miren, a partir de la del establecimiento de las mesas de trabajo instruidas por la presidenta, la doctora Claudia Sheinbaum, y en donde participa la Secretaría de Agricultura, la Secretaría de Hacienda y todas las organizaciones y todos los representantes de la cadena productiva de jitomate, cómo ha estado disminuyendo prácticamente hasta tener el día de hoy, la semana pasada, la segunda semana de junio, 19 pesos con 51 centavos el precio promedio de jitomate Saladet en centrales de abasto de todo el país. El comportamiento en tiendas de autoservicio es muy similar. Vamos a seguir informando, pero es importante destacar que todo este esfuerzo está rindiendo frutos y que ya está el kilo de jitomate a un precio muchísimo más justo que lo que estaba las semanas anteriores. Adelante. Bien, nuestra revista del consumidor de junio, la 592, presenta un estudio de calidad de papas y frituras de maíz y trigo. Tenemos, se analizaron 67 productos. En este caso, los hallazgos más destacados fueron 13 contienen más grasa.

0: declaran en los productos, y 7 contiene más sodio de lo que declaran. Pueden consultar la información completa, el estudio de calidad y toda la revista en este QR y de manera gratuita en las librerías del Fondo de Cultura Económica. Adelante. Finalizamos con nuestros consejos Profeco de la semana. 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Muchas gracias, Presidenta. Que tengan todas y todos muy buen día.
1: Muchas gracias, Iván. Adelante, Julio.
2: Gracias. Con su permiso, Presidenta, pues antes de arrancar, felicitar a todos quienes tienen la dicha de ser padres. El día de ayer fue el Día del Padre y pues hay que seguir predicando con el ejemplo.
3: Bueno, pues esto fue parte de lo que se expuso en la mañanera. Como ustedes vieron, bueno, pues de entrada este famoso pato que ya se volvió mascota del mundial, y bueno, pues nos enteramos de toda la vida del pato. Y le decía, la visita fructífera de la presidenta Claudia Sheinbaum, ella llegó por Tijuana, y vamos a escuchar.
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5: Gracias, Presidenta, por seguir impulsando nuestras juventudes, por seguir construyendo este tipo de espacios en donde se desarrollan los sueños y las habilidades de las y los jóvenes de Tijuana, en esta zona tan especial de Tijuana, una zona históricamente olvidada, rezagada, y que hoy, gracias a tu sensibilidad y a tu compromiso con la educación de las juventudes mexicanas, construir más preparatorias que queden cerca de la casa, se ha convertido en una realidad. Ya no es un sueño, hoy podemos decir que la educación es realmente un derecho y no un privilegio. Así que, en nombre de todo el pueblo y sobre todo de las juventudes baja californianas, muchas gracias, Presidenta.
3: Bueno, pues esto fue, le decía, parte de la visita llegando a Baja California, llegó por Tijuana, y bueno, pues ahí estuvo en esta escuela. Vamos a un corte y regresamos con más.
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16: Bueno, pues mire... resaltar, sí, verdad, la presencia de la gobernadora en Mexicali, pues es importante para nosotros porque pues no había venido, entonces bienvenida a Mexicali. Esta vez pues le tocó a Norma Alicia Bustamante a acompañarla y estar pues y que viviera nuestro calor de Mexicali. Esto es, pues, fabuloso. También, pues, mostraron por ahí el parque de fútbol que hicieron.
17: Bueno, a mí, no sé, sombrero y estadio.
18: Me acuerdo una vez cuando era el Mundial Sub-17, nos despertó temprano para poder ver el Mundial y poderlo ver todos juntos en la madrugada, la verdad.
17: Sí, algo
18: bien.
17: Son mis dos palabras favoritas, celebración,
19: afición, futuro,
20: pues cariño,
21: domingo, familiar y carne asada, reunión de amigos.
22: No, igual me voy a invitar, güey.
19: Orgullo,
21: pasión.
23: Yo,
24: papá, y le gusta el fútbol.
16: Bueno, pues esto es parte de lo que se vivió el día de ayer en el fútbol. Y bueno, también hoy esta mañana, digo, exitosa la gira de la presidenta por Baja California y terminó en San Luis Río Colorado. Ustedes saben que compartimos la misma agua, la electricidad, está totalmente conurbado a nosotros, San Luis Río Colorado. Y bueno, pues también estuvo por ahí, ya pertenece a Sonora, pero también estuvo ahí la presidenta. Y bueno, pues mire, algo de lo que nosotros todos los lunes el grupo de madrugadores de Mexicali se reúne con algún personaje de aquí, principalmente de agrupaciones sociales, de empresas. En esta ocasión, bueno, pues está este lunes le tocó a la licenciada Babun, quien estuvo frente al grupo. Así que vamos a escuchar parte de lo que expuso esta mañana la licenciada Elisa Babun. Adelante, Brian.
0: Un placer estar esta mañana, un inicio de semana, un día después del Día del Padre, y aquí veo muchos padres, que muchas felicidades. Me presento, María Teresa Babun Villarreal, presidente de Canacintra, y me da mucho gusto saludar amigos, amigas, hermana, Alfredo, gracias, Jorge, gracias por la invitación. Y yo sí les pediría si podemos hacer una autopresentación de los que estamos aquí presentes, de verdad que lo agradecería. Con la mano derecha, por favor.
1: Muy buenos días, bienvenida, muchas gracias, felicidades a todos los padres y también a las mamás, ¿cómo no?
0: Acaba de pasar. Que somos padres también. Gracias.
1: Muy buenos días, Alfonso Villar, gracias.
2: Hola, muy buenos días, mi nombre es Luis Martín López, contador público.
3: Y presidente del
2: colegio.
0: Ah, muy bien. Aparte.
23: Buenos días a todos. Jorge Barceló, secretario del...
25: Buenos días a todos. Jorge Lucano, presidente del Grupo de Madrugadores.
26: Buen día a todos. Vicecoordinador Alfredo Vega.
27: Buen día, Humberto Luna, vicepresidente de Canacintra.
28: Buenos días a todos. Felicidades a todos los papás. Arturo Maldonado, de la Universidad de Xochicalco.
29: Un amigo es aquel que te entrega la mano y te ofrece el corazón. Bienvenida, Tere. Gracias. Muy buenos días a todos. Mi nombre es Olga Lidia Gutiérrez, socia de este.
30: ¿Qué tal? Tere, bienvenida. Mi nombre es Javier Eugenio Venegas Rodríguez. Bienvenida. Es coordinador de este grupo de hace muchos años.
0: Lo sé.
31: Tere, bienvenida. Muy buenos días. Anayansi Bustamante, integrante de Madrugadores.
0: Sí. Muy bien.
32: Están divididos según los giros y los rubros en el sector empresarial. Canacintra Mexicali es una institución con personalidad jurídica y propia dentro de las cámaras, dentro de la ley de la cámara y de la confederación. La delegación Mexicali forma parte de las 76 delegaciones que existen en el país. Sin embargo, se tiene... ¿Cómo les puedo decir para no caer mal? Porque luego caemos mal. Somos la más importante, la delegación Mexicali. ¿Por qué? Por sus proyectos, por su trabajo, por todo lo que hemos estado desarrollando. Y no nada más en Mexicali. Tenemos una silla en las diferentes dependencias. No nada más ahí, sino en todo el país. Recurren a nosotros, ya que tenemos muy buena comunicación a nivel federal, estatal y municipal. Por eso se considera que la delegación de Mexicali es la más fuerte y la más importante a nivel nacional. Bueno, eso ya se los platiqué, ya se los dije. Vamos a darle siguiente. Canacintra tiene 81 años, Canacintra Delegación Mexicali. Tiene 81 años, de los cuales... han pasado por la Cámara 40 presidentes, 40 expresidentes. Algunos ya se nos adelantaron. Sin embargo, los expresidentes aún siguen formando una parte fundamental para las decisiones y en las reuniones que he tenido con ellos para el bien y el mejoramiento de Mexicali. El 22 de enero del 2026 fui electa como primera presidenta de Canacintra Mexicali. Soy la número 41. Ay, ay, ya caigo en cuenta porque no quisieron que fuera un hombre. Caí en cuenta en eso. Pues soy la número 41 de ser la primera mujer en Canacintra. Y bueno, muchos de los que están aquí, amigos, conocidos, saben que soy una mujer de reto. Saben que soy una mujer de responsabilidad y asumo la responsabilidad, más bien asumí la responsabilidad un 22 de febrero, que fue unánime, como lo que es una responsabilidad muy grande, primero por ser la primera mujer, segundo por ser la cámara más importante, la delegación más importante del país. Dentro de los socios que cuenta Canacintra, existen las empresas más importantes de la localidad y, por qué no decirlo, también del país. Contamos con Kenworth, Pasas La Moderna, Coca-Cola, Bimbo, Kellogg's, Fábrica de Papel San Francisco. Contamos con las empresas más grandes y reconocidas en el país. Es por eso que se nos considera de gran peso a Mexicali. Mexicali es una ciudad industrial, rica. Es una ciudad rica por su mano de obra, por su gente, por este calor abrasador que solo los que estamos aquí lo podemos aguantar. Y es por eso que somos resilientes ante terremotos, devaluaciones y todo lo que se nos presente. Somos personas de empuje. Y eso es algo que se valora a nivel nacional, ante otras cámaras. El plan de trabajo del 2026. La competitividad es algo fundamental, es algo tan importante para el desarrollo de nuestra entidad de Baja California, principalmente Mexicali, que es lo que más me preocupa y es lo que nos preocupa a todos. Aunque somos de Baja California y somos los más alejados del resto del país, no debemos de dejar de lado la importancia que tiene nuestra ciudad, Mexicali, y dejar los valores que con ello lleva. Como les comento, la competitividad es algo de lo que no nos debemos descuidar, por eso manejo varios puntos estratégicos y los más importantes: energía y agua, y esto va acompañado del CIA, del gas natural, las cadenas de suministro. Hay tanto valor en Mexicali y es lo que estamos trabajando en las cadenas de suministro. Desarrollo de talento. Hay que hacer un convenio con Xochicalco. Estamos trabajando en convenios, ya tenemos con UVM, con CETIS, Universidad, CEBATIS 18, UAT, Universidad Autónoma de Durango. ¿Por qué? Porque creemos en la educación. Nos falta Xochicalco. Ya tenemos con el Colegio de Contadores también, también tenemos convenio con el Colegio de Abogados, nos falta la UP también. Sin embargo, desde el día uno estamos en esta lucha constante de trabajar con el desarrollo del talento, agroindustria. ¿Qué les puedo decir? No les puedo decir algo que ustedes ya no saben. Mexicali inicia en el valle. Es fundamental nuestro valle, tan olvidado. Sabemos que está olvidado. Hemos estado trabajando con la directora Mónica Vargas, con la titular del Valle de Mexicali. Tenemos un evento en puerta, un evento muy importante, que es un recorrido al valle. Hay tantos productos en el valle que no se están explotando, y no se están explotando porque no se están dando a conocer. ¿Por qué no se están dando a conocer? Porque el valle simplemente está olvidado. En noviembre espero contar con todos ustedes. Vamos a tener un recorrido al valle para conocer el cómo está, porque, bueno, han pasado bastantes acontecimientos, como ustedes ya lo saben, desde temas de seguridad. que se ha visto afectado. Sin embargo, eso no nos quita el que sigamos trabajando por el Valle de Mexicali. Infraestructura estratégica. Les comento que la semana pasada tuvimos una presentación de un estudio, 5 le llamamos, Centro Internacional de Negocios y Convenciones. Es una estrategia, es un plan, es un centro de convenciones que se ha estado estudiando por cerca de 2 años, donde salieron todos los análisis factibles. Consideramos que siendo Mexicali una ciudad con más de 1 millón de habitantes, les puedo decir sin error equivocarme, y si estoy equivocada alguien dígamelo aquí, pero somos la única ciudad que no cuenta con un centro internacional de negocios. Y ustedes pudieran decir, ¿cómo para qué? Bueno, la presentación que ya tuvimos la semana pasada la acabamos de tener, pues relativamente pública, nos arroja que lo requerimos, lo necesitamos. Eso nos va a traer mejor economía a Mexicali, nos va a traer el puro centro de negocios alrededor de 1,200 empleos entre directos e indirectos. Y bueno, ya estaré aquí comunicándome con Jorge y con Alfredo para que nos acompañen a una rueda de prensa que tendremos la siguiente semana, así como se los comenté a los medios de comunicación. Saliendo de aquí, vamos a Tijuana con el secretario, con Kurt Honor, para definir una fecha, ya que le vamos a presentar físicamente lo que es el proyecto, lo que es este gran proyecto, que sí, como todo debe ir de la mano del gobierno, sin embargo, queremos que sea administrado por lo privado. Es la única manera que vemos que tenga un futuro. No necesitamos un SEART, no necesitamos que se nos vaya abajo. Entonces, esto es por el sector privado, esto deja una derrama económica. Pues va a ser más atractivo Mexicali, el aeropuerto hasta se va a modernizar porque más personas van a venir, los restaurantes, los hoteles, todo se va a ver beneficiado. De verdad que la semana que entra que tengamos, ya nomás definiendo con Kurt, hay que guardarle el respeto a que él sea el primero en saber de esto y ver en, de qué manera trabajar de la mano. Los estaré invitando aquí por medio de Alfredo y Jorge para que les haga llegar la fecha y la invitación.
16: Bueno, pues mire, buenas noticias dio la licenciada Babum, quien es la... pues la mera mera de Canacintra. Por ahí ha pasado su hermano 2 veces, pero ella como empresaria excelente que es, y con grandes proyectos, dice que somos de las 50 y tantas Canacintras que hay cámaras de comercio que hay en México, pues somos la mejor, aunque aún hay deficiencias. Por ejemplo, dice que no tenemos un centro grande de convenciones para atraer a más gente y que ya se está trabajando sobre eso. Pues muy buenas noticias. También las que dio la presidenta Claudia Sheinbaum en su visita a Baja California, sobre todo pues la energía eléctrica, lo que nos preocupa a los cachanillas, a los mexicalenses, que nos preocupa y nos ocupa este subsidio, que es realmente, bueno, pues lo que estábamos esperando. Nos da mucho gusto que vamos a escuchar
4: en la historia de Baja California, un apoyo que beneficiará a más de 1,370,000 personas, pero sobre todo un apoyo diseñado con sentido de justicia social, porque más de 1.300.000 habitantes pertenecientes a los sectores más vulnerables serán quienes reciban el mayor beneficio. Porque los gobiernos de la Cuarta Transformación tienen muy clara una premisa fundamental: por el bien de todos, primero los pobres.
16: Bueno, pues esto queda para la historia, fíjese. Nosotros
4: logramos
16: lo queremos.
4: Un subsidio histórico de 1.485 millones de pesos para las tarifas eléctricas.
16: Bueno, pues eso era lo que queríamos que escuchara ustedes. El subsidio. Y creo que ya lo van a notar en sus recibos, porque yo ya lo noté, afortunadamente entró en el subsidio, porque nos estaba llegando, pues eso es lo de siempre, lo de año con año de por la energía. ¿Por qué? Pues porque vivimos en esta ciudad donde son arriba de 40 grados las temperaturas, y es ya lo hemos normalizado en todos los niveles. Creo que ahora esperemos que continúe y que le vaya muy bien a la Comisión Federal de Electricidad, también a la gente que está chambeando. Eso es lo que nosotros deseamos y le podemos ofrecer, ¿verdad? Decirles a ustedes, bueno, pues que hay que estar también ya la gente, les decía, está muy preparada ya. Hoy inclusive fueron a México ya a inscribirse a los candidatos de Morena y entregar documentación, algunos allá al partido, aunque lo podían haber hecho por internet, pero algunos quisieron hacerlo. Hoy temprano llegaron de aquí de Baja California, bueno, por allá andaba el que fuera secretario general de gobierno, que fue a inscribirse allá, Morena. Digo, decían que lo podía hacer electrónicamente, pero bueno, pues entramos en esta etapa, ya se lo habíamos prometido que íbamos a estar invitando a los candidatos a que vengan a de todos los partidos, ¿verdad?, que vengan aquí a exponer lo que quieren hacer por Baja California. Pues muchísimas gracias a Brian Cárdenas por su apoyo, como siempre, y nos vemos el día de mañana como de costumbre. Muy buenos días.
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Protege bien tus datos en las redes sociales. En el mundo hay más de 4.500 millones de usuarios en redes como Facebook, Twitter o Instagram, pero también son personas que se convirtieron en el objetivo de los hackers y que están expuestas a ciberataques. Con motivo del Día de las Redes Sociales, te contamos más sobre esto. Te recomendamos no confiar en los mails de spam que llegan a nuestras bandejas de entradas. Cada red tiene sus diferentes métodos para hackear a los usuarios. Los ataques más habituales en Facebook son un mensaje o enlace desde Messenger que pide al usuario confirmar o actualizar su información personal y preferencias. En Instagram, el riesgo está en la sincronización con aplicaciones de terceros, para las que hay que conectarse a través del perfil del usuario. Para evitar estos ciberataques, la empresa Bitdefender aconseja revisar la configuración de privacidad en redes para controlar quién puede ver, reaccionar o comentar los contenidos compartidos. Ahora que ya sabes sobre la inseguridad en redes sociales, protege tus datos personales. 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

0: Es ir miedo al éxito, papi.
1: 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Pues yo andaba en el desmadre, me gustaba cotorrear con la banda y me balacearon. 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Dije, ya, no voy a salir del hoyo en donde me encuentro. 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Hacer que la gente haga conciencia, que ayuden, que apoyen como lo que es el Teletón. Ya son más de 2 décadas, ¿no? El Teletón. Está bien lo del Teletón, sigan ayudando a la banda. No pasa nada, sin miedo al éxito, sigan de tercos, estarudos, necios, atrabancados, es aferrándose con todo.
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